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1: Las 6:02. 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
2: Las 6 con 12 minutos.
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2: Las 6 con 23 minutos.
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1: Las 6:30.
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2: Las 6:43.
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4: MoviApp, la plataforma oficial de la Secretaría de Movilidad de Tabasco, marca un punto de inflexión por el transporte de taxis en Villahermosa. El anuncio de tarifas proyectadas de 40 pesos por los primeros 3 kilómetros y 7 pesos por cada kilómetro adicional, enciende de inmediato el debate entre la necesidad de rescate económico de un sector golpeado y el impacto directo en la economía familiar de los usuarios. El diagnóstico presentado por Julio César Gómez, líder de la Unión de Taxis Amarillos de Centro, es crudo pero innegable. Los taxistas operan hoy en números rojos. Los factores que asfixian al gremio son claros. Por un lado, la proliferación de opciones de transporte que ha pulverizado la demanda. El precio del combustible que devora diariamente el margen de ganancia de los choferes y el hecho de que mantener una unidad en condiciones óptimas es cada vez más prohibitivo. El éxito de la aplicación dependerá de que la tecnología elimine de una vez por todas el eterno conflicto del hacia dónde va. Pero lo más rescatable y visionario de este panorama es el acercamiento de la dirigencia taxista con distribuidoras de autos eléctricos en Villahermosa. Esta es la verdadera ruta hacia la rentabilidad y la modernización. Hasta el siguiente comentario.
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2: Las 6:52.
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1: Las 7 con 25 minutos.
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4: La llegada de MoviApp, la plataforma oficial de la Secretaría de Movilidad de Tabasco, marca un punto de inflexión por el transporte de taxis en Villahermosa. El anuncio de tarifas proyectadas de 40 pesos por los primeros 3 kilómetros y 7 pesos por cada kilómetro adicional enciende de inmediato el debate entre la necesidad de rescate económico de un sector golpeado y el impacto directo en la economía familiar de los usuarios. El diagnóstico presentado por Julio César Gómez, líder de la Unión de Taxis Amarillos de Centro, es crudo pero innegable. Los taxistas operan hoy en números rojos. Los factores que asfixian al gremio son claros. Por un lado, la proliferación de opciones de transporte que ha pulverizado la demanda. El precio del combustible que devora diariamente el margen de ganancia de los choferes y el hecho de que mantener una unidad en condiciones óptimas es cada vez más prohibitivo. El éxito de la aplicación dependerá de que la tecnología elimine de una vez por todas el eterno conflicto del hacia dónde va. Pero lo más rescatable y visionario de este panorama es el acercamiento de la dirigencia taxista con distribuidoras de autos eléctricos en Villahermosa. Esta es la verdadera ruta hacia la rentabilidad y la modernización. Hasta el siguiente comentario.
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1: Las 7 con 32 minutos.
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4: Las 7:41.

0: Tarifas proyectadas de 40 pesos por los primeros 3 kilómetros y 7 pesos por cada kilómetro adicional enciende de inmediato el debate entre la necesidad de rescate económico de un sector golpeado y el impacto directo en la economía familiar de los usuarios. El diagnóstico presentado por Julio César Gómez, líder de la Unión de Taxis Amarillos de Centro, es crudo pero innegable. Los taxistas operan hoy en números rojos. Los factores que asfixian al gremio son claros. Por un lado, la proliferación de opciones de transporte que ha pulverizado la demanda, el precio del combustible que devora diariamente el margen de ganancia de los choferes y el hecho de que mantener una unidad en condiciones óptimas es cada vez más prohibitivo. El éxito de la aplicación dependerá de que la tecnología elimine de una vez por todas el eterno conflicto del hacia dónde va, pero lo más rescatable y visionario de este panorama es el acercamiento de la dirigencia taxista con distribuidoras de autos eléctricos en Villahermosa. Esta es la verdadera ruta hacia la rentabilidad y la modernización. Hasta el siguiente comentario.
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1: MoviApp, la plataforma oficial de la Secretaría de Movilidad de Tabasco, marca un punto de inflexión por el transporte de taxis en Villahermosa. El anuncio de tarifas proyectadas de 40 pesos por los primeros 3 kilómetros y 7 pesos por cada kilómetro adicional enciende de inmediato el debate entre la necesidad de rescate económico de un sector golpeado y el impacto directo en la economía familiar de los usuarios. El diagnóstico presentado por Julio César Gómez, líder de la Unión de Taxis Amarillos de Centro, es crudo pero innegable. Los taxistas operan hoy en números rojos. Los factores que asfixian al gremio son claros. Por un lado, la proliferación de opciones de transporte que ha pulverizado la demanda. El precio del combustible que devora diariamente el margen de ganancia de los choferes y el hecho de que mantener una unidad en condiciones óptimas es cada vez más prohibitivo. El éxito de la aplicación dependerá de que la tecnología elimine de una vez por todas el eterno conflicto del hacia dónde va. Pero lo más rescatable y visionario de este panorama es el acercamiento de la dirigencia taxista con distribuidoras de autos eléctricos en Villahermosa. Esta es la verdadera ruta hacia la rentabilidad y la modernización. Hasta el siguiente comentario.
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2: Las 8 con 13 minutos.
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1: Las 8 con 30 minutos.
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2: Las 8:41.
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2: Las 8 con 50 minutos.
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1: Las 9 en punto.
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2: Las 9 con 11 minutos.
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8: ¿Cómo están? Soy Claudia Mejía. Un nuevo episodio de Ya Oíste. En esta ocasión vamos a hablar de demencias y viene a mi cabeza cuando mi mamá de repente se le olvida algo de a qué vine. Ya me va a dar el ice. Pero realmente, pues es algo que decimos, ¿no? Comúnmente, y no sabemos si en realidad sea un factor para que nos dé algún tipo de demencia, ¿no? Y nada más lo decimos al aire, pero pues puede ser que sea más complejo que eso, ¿no? Entonces hoy tenemos a la doctora Cecilia Acosta, ella es neuróloga.
9: Hola Claudia, muy bien, muchas gracias por la invitación. Fíjate que es algo muy cotidiano, ¿no? Todos cuando tenemos esta tendencia a olvidar algo, siempre estamos pensando en una enfermedad como el Alzheimer. Uh-huh. Y resulta que nosotros que nos dedicamos a esto, que somos neurólogos y cotidianamente evaluamos pacientes, pues es un tema muy común, pero poco valorado por las personas, porque pensamos que es algo natural y normal olvidar cosas en algún momento determinado.
8: Cuando vamos al refri decimos, ay, ¿ya que vine?
9: Sí, fíjate que también hay un tip. Hay un tip. Cuando yo voy al refri y voy a una cosa y no recuerdo y me regreso y después me acuerdo, ahí diríamos que es algo natural, es algo normal. Cuando no me vuelvo a acordar, ahí tenemos un foco rojo prendido.
8: Una red flag de aguas, ¿no?
9: Hay que evaluar esta parte. Y tal vez la principal sospecha no solo el olvido como tal, sino el impacto que tiene en nuestra vida diaria. ¿Cuántas veces me sucede? ¿Cuántas veces dejé de hacer una cosa porque lo olvidé? Y no es la primera vez, me está sucediendo cotidianamente, recurrentemente.
8: También es algo degenerativo, ¿no? Es como cuando decimos, ya estoy grande, ya se me están olvidando las cosas.
9: Fíjate que tocas un tema muy importante, la edad. Un tiempo, no hace mucho tiempo, todavía se utilizaban términos como la demencia senil. Y entonces se le atribuía al proceso de envejecimiento exclusivamente la pérdida de memoria. Y ahora sabemos que esos términos ya son obsoletos, no se utilizan. Y que puede haber personas que no tan seniles que puedan presentar síntomas relacionados con un deterioro cognitivo. De hecho, el término de demencia sigue siendo un término fuerte. Ha cambiado su nomenclatura en la actualidad. Hablamos de deterioro cognitivo. Y el deterioro cognitivo se puede presentar a cualquier edad. No necesariamente tendríamos que ser seniles, pero no todas las demencias son enfermedad de Alzheimer. Existen algunos tipos particulares, las podríamos dividir en aquellas enfermedades que irremediablemente progresan y que tienen un carácter degenerativo. Y habrá algunos deterioros cognitivos que son secundarios, por ejemplo, un trastorno tiroideo. ¿Qué? Obviamente lo más impactante son aquellas enfermedades en donde irremediablemente el paciente va perdiendo no solo su capacidad de memoria, su capacidad de lenguaje, la capacidad de reconocer personas, la capacidad de autocuidado. Y entonces ese tipo de enfermedades son realmente devastadoras porque van progresando y afectando no solo al que padece el problema, sino al entorno.
8: ¿Cómo llegamos a eso? O sea, ¿en algún momento todos podemos tener cierto tipo de deterioro?
9: Sí.
8: Ya en la adultez, en la vejez.
9: Sí.
8: ¿O cómo llegan las personas? ¿O es genético? ¿Cómo es?
9: Ok. Todos, por tener un cerebro, tenemos susceptibilidad. Tenemos un riesgo al nacer de poder tener cualquier enfermedad del sistema nervioso central, porque tenemos el órgano principal que es el cerebro. Pero si yo tengo un familiar directo, con algún padecimiento como este tipo de enfermedades degenerativas que van progresando con el tiempo, pues mi riesgo se incrementa. Pero si yo, aparte de tener este riesgo genético por tener un familiar directo enfermo, pero aparte yo soy diabético, hipertenso, tengo problemas con mi peso, tengo problemas auditivos y no escucho bien, o tengo malos hábitos, no hago dieta, no hago ejercicio. De hecho, en la actualidad sabemos, y eso ya está más que estudiado, El 56% de los pacientes que tienen alguna demencia degenerativa tipo Alzheimer, por ejemplo, el 56% puede ser prevenible.
8: ¿Cómo es vivir con demencia?
9: Imagina que una persona no sepa dónde vive, quién es, en dónde está, que olvide quién es su esposo, sus hijos, y que aparte no pueda tener una posibilidad de sobrevivir y que dependa de terceros para eso. No son capaces de bañarse porque olvidan cómo bañarse, olvidan cómo ponerse la ropa, se llaman apraxias, olvidan todo este acto motor de ponerte una camiseta, un pantalón, cómo ir al baño. Y todas estas cuestiones van a generar una dependencia de terceros, y que el que cuida pues va a tener que hacer todas estas actividades para poder mejorar la calidad de vida de los pacientes. La invitación es que nos volteemos a ver y identifiquemos, ¿no? Y a veces mucha gente se asusta, porque he tenido pacientes que dicen, doctora, se me olvidan las cosas. Y a veces puede suceder que estén deprimidos, que no duerman bien, que tengan ansiedad, y la ansiedad provoca problemas de concentración. Entonces los tranquilizamos, los evaluamos y concluimos. Pero en algunos casos, pues obviamente no son conscientes de lo que sucede, y en la mayoría nosotros podríamos decir, me está fallando esto, voy a hacerme evaluar, porque aparte pues tengo malos hábitos, y a veces el que nos corrijan esos malos hábitos cuesta mucho trabajo, y a veces haciendo eso es suficiente pues para poder, digamos que retomar nuestra vida normal sin que estemos en peligro de desarrollar algún tipo de demencia.
8: Como profesional de la salud, ¿qué les dirías a las familias que están enfrentando esto?
9: Fíjate que sí es un tema muy difícil. Primero es la cuestión de la aceptación. Generalmente el familiar es el más renuente a pensar que algo está pasando, y hay una especie de negación inicial. ¿Qué se tiene que hacer? Bueno, el cuidador tiene que entender qué es lo principal. Dormir bien, comer bien, para que pueda sentirse fuerte para cuidar a una persona que requiere el cuidado como el de un niño. ¿Qué decirle a un cuidador? Primero, que la enfermedad es crónica y progresiva, y que irremediablemente va a tener esta progresión, y conforme pasan las etapas de evolución va a haber un mayor impacto en la dependencia de terceros para sobrevivir, y por lo tanto que el paciente tiene que irse programando y dosificando, y que tiene que generar una red de apoyo. A veces es la misma familia la red de apoyo. Hacer fuerte al cuidador, darle la información para que cuando suceda alguna complicación puedan resolver inmediatamente.
8: Aunque, por ejemplo, la familia lo sepa, siempre hay contextos complicados, ¿no?
9: Sí.
8: Entonces no es como que así ya lo sé, voy a ayudar, voy a ver, nos vamos a organizar. No siempre pasa.
9: Fíjate que yo lo que hago es reunir a la mayoría de las personas que pudieran estar en contacto directo para decirles, ustedes, estamos en un barco, vamos a remar siempre para el mismo lado. Porque no sé si te ha pasado, Claudia, que hay personas que tienen diferentes formas de pensar.
8: Sí.
9: Y entonces dicen, no, es que yo creo que mejor no le des medicamento porque eso creo que no. Y yo me da miedo que le des esto porque fulanita le dio tal. Entonces hay una serie de opiniones que lo único que pasa es que todo el mundo se confunda. Y por eso nosotros tenemos que estar ahí como llevando la batuta. Esto se hace, cuiden esto, trabajen en eso. Doctor, es que tengo miedo porque este medicamento leí tal cosa. No tengas temor, vamos a trabajarlo, vamos a hacerlo. Y si todos remamos por el mismo rumbo, entonces no va a haber esta familia fragmentada, fracturada, porque todos tienen opiniones diferentes y el único que pierde es el paciente. En la actualidad los servicios de salud en el ISSSTE se han abierto para que el paciente, independientemente del lugar donde vive, si él tiene una necesidad por un trastorno de memoria, pueda acudir en el servicio de neurología donde esté disponible, independientemente de la zona. Esto del programa de salud mental es maravilloso.
8: El correo es saludmental@iste.gob.mx. Doctora Cecilia, muchísimas gracias. Fue muy tranquilizadora, yo creo que para varias personas que nos están escuchando.
9: Sí, Claudia, yo te agradezco mucho que toques estos temas porque son de tanta relevancia y tanta importancia que yo aprecio mucho.
8: Muchísimas gracias, doctora.
9: Gracias a ti, Claudia. Saludos a tu audiencia.
8: Gracias. Ella es la doctora Cecilia Acosta. Yo soy Claudia Mejía. Nos vemos en un siguiente episodio. Bye.
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2: Las 9 con 25 minutos.
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4: MoviApp, la plataforma oficial de la Secretaría de Movilidad de Tabasco, marca un punto de inflexión por el transporte de taxis en Villahermosa. El anuncio de tarifas proyectadas de 40 pesos por los primeros 3 kilómetros y 7 pesos por cada kilómetro adicional, enciende de inmediato el debate entre la necesidad de rescate económico de un sector golpeado y el impacto directo en la economía familiar de los usuarios. El diagnóstico presentado por Julio César Gómez, líder de la Unión de Taxis Amarillos de Centro, es crudo pero innegable. Los taxistas operan hoy en números rojos. Los factores que asfixian al gremio son claros. Por un lado, la proliferación de opciones de transporte que ha pulverizado la demanda. El precio del combustible que devora diariamente el margen de ganancia de los choferes y el hecho de que mantener una unidad en condiciones óptimas es cada vez más prohibitivo. El éxito de la aplicación dependerá de que la tecnología elimine de una vez por todas el eterno conflicto del hacia dónde va. Pero lo más rescatable y visionario de este panorama es el acercamiento de la dirigencia taxista con distribuidoras de autos eléctricos en Villahermosa. Esta es la verdadera ruta hacia la rentabilidad y la modernización. Hasta el siguiente comentario.
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1: Las 9 con 30 minutos.
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2: Las 9:40.
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1: Las 9:51.
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0: noches, bienvenidos y bienvenidos a una emisión realmente especial de la Hora Nacional. Es que hoy estamos de manteles largos porque celebramos 89 años de acompañar a las familias mexicanas. ¿Y qué mejor que hacerlo desde un lugar lleno de historia? Casa Tlaxcala, en el centro histórico de la Ciudad de México.
1: Hoy es una noche para recordar el compromiso que, desde hace casi 9 décadas, mantiene vivo este espacio. Acercar a millones de personas lo mejor de nuestra historia, nuestras tradiciones, nuestra diversidad cultural y las historias que nos unen.
0: El 25 de julio de 1937, por iniciativa del entonces presidente Lázaro Cárdenas del Río, nació la Hora Nacional, que hoy es el programa de radio más antiguo de México que sigue al aire de manera ininterrumpida. Desde entonces ha evolucionado junto con el país, manteniendo intacta su vocación de servicio público.
1: Hoy nos encontramos en la sede de la representación del gobierno del estado de Tlaxcala en la Ciudad de México y les agradecemos por abrirnos las puertas de esta casa para hacer esta transmisión conmemorativa.
0: Este inmueble, construido hace varios siglos, tiene una historia bien importante. Es que a finales del siglo XIX fue hogar por un tiempo del escritor y héroe de la independencia cubana José Martí. Además, actualmente tienen la exposición del maestro César Menchaca, un artista mexicano que hace piezas monumentales llenas de color, símbolos e identidad.
1: También nuestro reconocimiento y un enorme abrazo a todas las radiodifusoras y televisoras públicas que cada semana hacen posible que la Hora Nacional llegue a millones de personas en todo México. Muchísimas gracias por ser parte de esta gran historia que hoy cumple 89 años.
0: En este programa vamos a hablar del Día Internacional de la Mujer Afrodescendiente. Y hablando de mujeres que han dejado huella, revisaremos el papel que han tenido en nuestra historia.
1: Reconoceremos la riqueza de nuestras lenguas originarias y la importancia de difundirlas.
0: Viajaremos al pasado para conocer la grandeza de México Tenochtitlán, una ciudad con gran ingeniería y organización.
1: En nuestros flashazos del bienestar tendremos información sobre el Acuerdo Nacional Maíz Tortilla, un programa que fortalece a productores y a quienes se dedican a la elaboración y venta de este alimento fundamental. Por favor, quédense con nosotros.

0: La música tradicional mexicana sigue transformándose y encontrando nuevas voces. Desde el Valle del Mezquital, en Hidalgo, llega el grupo Los Camaleón, un trío que está renovando la música huasteca al mezclar la esencia del huapango con el pop contemporáneo. Con su propuesta, demuestran que nuestras raíces tienen muchos caminos para seguir sonando. Vamos a escuchar una de sus canciones.
1: ¿Qué tal, sus amigos Los Camaleón? Estamos en la Hora Nacional, estamos de fiesta con Flor Pálida de Los Camaleón.

0: 25 de julio se conmemora el Día Internacional de la Mujer Afrodescendiente, una fecha que nació en 1992 durante el primer encuentro de mujeres afrolatinas, afrocaribeñas y de la diáspora. Es un espacio para visibilizar las luchas, aportaciones y desafíos de las mujeres afrodescendientes, tanto en América Latina como el Caribe.
1: Esta fecha nos invita a reconocer sus historias, su riqueza cultural y su papel fundamental en la construcción de nuestras sociedades, pero también a reflexionar sobre las desigualdades que enfrentan por la discriminación, el racismo y las múltiples formas de exclusión. Es un llamado al respeto, a la dignidad y a garantizar sus derechos.
0: Bueno, ya que estamos hablando de nuestra riqueza cultural, vamos a hablar sobre las personas afrodescendientes. Su día se celebra cada 31 de agosto y es una fecha para reconocer las contribuciones, historia y cultura de las comunidades afrodescendientes.
2: Así es. Y para platicar del tema, tenemos aquí con nosotros en la Hora Nacional a Isaura Patricia de la Cruz García. Ella es una mujer indígena y afromexicana de la Costa Chica de Guerrero. Ella es promotora y defensora de los derechos de las mujeres indígenas, integrante de la Organización de Traductores e Intérpretes, OTIGLI, coordinadora de las Corredes de Paz y Justicia de México e integrante del Consejo y Representantes Indígenas en la Ciudad de México. Isaura, ¿qué tal? Buenas noches.
3: Bueno, sí, ya me quedé así. Ay, todo eso pesa. Pesa, me refiero en el sentido de que pues siempre estamos en lucha. Siempre lo que estamos haciendo lo hacemos de corazón, siempre hacia nuestra cultura, amor hacia nuestra cultura, porque me encanta la frase que dice existimos porque resistimos. Me encanta porque así es, así ha sido, pero pues bueno.
0: Con todo ese currículum, me imagino que en el camino te has de haber encontrado un montón de topes y trabas, ¿no? Desafíos, por decirlo de alguna manera.
3: Sí.
0: ¿Nos puedes platicar un poquito de algunos de ellos?
3: Bueno, han sido los desafíos, barreras, esas desigualdades, están ahí día a día, ¿no? Más sin embargo, donde fue muy notorio, y lo sé porque lo tengo muy presente, es a partir de que salgo de mi comunidad, me voy, en este caso, a la Ciudad de México, es donde me doy cuenta que existe todo este tipo de desigualdades. Dije, wow, me miran distinto, pero yo también miro distinto, ¿no? Claro. Porque yo vengo con otra mirada también, y encontrarme aquí también es también de, fue un choque así, de donde yo vengo, pensaba que se hablaba, en mi caso, que yo hablo el amuzgo, pensé que aquí también se hablaba. Así que yo llegué muy natural sin saber que aquí existía otra lengua, pero no nada más estamos hablando de la lengua predominante, sino que también me encuentro con otras comunidades indígenas que radican aquí. De ahí empezamos como que yo me empiezo a integrar, una de las cosas, el ver esta diversidad, me empiezo a integrar para encaminarme a esto y pues hasta ahorita aquí seguimos.
2: Lo que nos cuentas de visibilizar y de poner todo esto sobre la mesa es muy importante, ¿no? Y tu trabajo también es súper importante porque, como decías, estás en todo, no paras.
3: Sí, yo creo que este día lo tenemos precisamente para crear conciencia y buscar la manera de combatir este racismo y la discriminación, para dar a conocer nuestra cultura. También es para mostrar nuestra identidad, también es de las aportaciones que los pueblos afrodescendientes han hecho para construir este país, el cual hoy pues es México, con esta diversidad lingüística.
2: Es que
3: con
2: es
3: esta...
2: eso es México.
3: Ajá, somos parte, pero esta parte no se veía, porque digo, la lucha de nosotros ha sido desde antes, ¿no?
2: Sí, claro.
3: Antes, mucho antes de precisamente.
2: Sí. Y falta todavía.
3: Sí, sí, falta mucho, pero esa lucha nos trajo al reconocimiento, ¿no? Pero también ese reconocimiento, repito, ya nos trajo también a estos espacios.
2: Así es.
0: Pues nos da muchísimo gusto haberte conocido, que vengas a platicarnos de todos esos temas, haber podido escuchar sobre todos tus nombramientos y trabajo para que haya más visibilidad y vivamos en un país más igualitario.
3: Sí, ya nos atrevemos las mujeres. En este caso vamos a hablar de la mujer. Ya nos atrevemos a ocupar estos espacios que siempre han sido para el hombre, ¿no? Ahorita hay mujeres afrodescendientes e indígenas también que han ocupado cargos muy importantes.
2: Sí.
3: Los han ocupado cuando antes era de hombres o de mujeres con mente blanca, ¿no? Y ahorita ya podemos participar. Entonces, pues sí, sí estamos avanzando, que nos falta mucho también, pero yo repito, es trabajo de todos.
2: Así es.
3: De todos hacerlo.
2: Pues muchísimas gracias, Isaura. Te lo agradecemos mucho. Gracias por venir a la Hora Nacional.
3: A ustedes por la invitación. Gracias.
0: Y es un gusto que estén con nosotros aquí. No se les ocurra irse a ningún lado, por favor, que tenemos mucho más.
4: La historia de México también se construye gracias a mujeres que, con su talento y determinación, abrieron camino para muchas generaciones.
1: Por eso mismo, nuestros compañeros Rosalba Aguirre y Germán Gastelum nos platicarán sobre la importancia de visibilizar el papel de las mujeres en nuestro país.
5: Familia de la Hora Nacional, hay historias que cambiaron el rumbo de nuestro país, que durante mucho tiempo no tuvieron el espacio que merecían. En la Hora Nacional, nos gusta abrir una ventana para conocer y recordar a esas mujeres que con su trabajo, su talento y su valentía han dejado una huella profunda en México.
6: Y es un tema que nos toca a todas y a todos. Hoy las mujeres representan alrededor del 51.7% de la población mexicana, de acuerdo con el INEGI. Hablar de las mujeres es hablar de la historia de nuestro país, porque han estado presentes en la cultura, en el arte, la ciencia, la educación, la salud y en muchos otros ámbitos que forman parte de nuestra vida cotidiana.
5: Lo interesante es que al conocer sus historias descubrimos nuevas formas de entender nuestro país. Detrás de muchos acontecimientos importantes de México, hay mujeres que aportaron ideas, conocimientos, esfuerzo y que, bueno, abrieron el camino a las nuevas generaciones.
6: Eso es lo que hemos querido compartir en nuestras cápsulas. Historias que inspiran y que nos invitan a mirar nuestra historia desde otra perspectiva. Porque cuando conocemos sus trayectorias, también reconocemos la importancia de sus aportaciones y el impacto que tuvieron en la sociedad.
5: Hemos hablado, por ejemplo, de Margarita Maza, una mujer fundamental en la historia de nuestro país, por su acompañamiento, la participación que tuvo durante etapas importantísimas en la Fundación de México. También, por ejemplo, Matilde Montoya, la primera médica mexicana quien abrió camino para que muchas mujeres pudieran dedicarse a la medicina.
6: También recordamos a Elena Poniatowska, escritora, periodista, cronista y activista mexicana, una de las grandes voces de la literatura y el periodismo de nuestro país. Aurora Reyes, muralista, maestra y artista, considerada la primera mujer muralista de México. Y a Elvia Carrillo Puerto, una de las grandes impulsoras del voto femenino y de la participación de las mujeres en la vida política de nuestro México.
5: La lista sigue creciendo. Hay mujeres que transformaron su comunidad desde la educación, la investigación, las artes o el servicio a los demás. Ocupan espacios que nos han dado y siguen hasta nuestros días vigentes porque nos han dado muchísimo conocimiento a las nuevas generaciones.
6: En la Hora Nacional hemos acercado al público a grandes personajes de nuestra historia de una manera diferente, a través de entrevistas con actrices que le han dado vida y que nos permiten conocer sus historias desde una mirada más cercana.
5: Por ejemplo, tuvimos a Sor Juana Inés de la Cruz, una mujer brillante que defendió su derecho al conocimiento y a expresar sus ideas. También a figuras llenas de simbolismo como Zihuacóatl, ¿te acuerdas? Sí, claro. También hemos tenido a la Catrina, un personaje creado por José Guadalupe Posada.
6: Símbolo también en nuestro país, hablando de cultura. Cada una de estas historias nos recuerda que las mujeres han estado presentes en todos los capítulos de México. En las letras, en las artes, en la ciencia, en la educación, en las luchas sociales y en la construcción de nuestra identidad.
5: En la Hora Nacional creemos que hablar de las mujeres es contar la historia completa de nuestro país. Por eso seguimos compartiendo sus voces, sus logros y las aportaciones de millones de ellas.
6: Y por supuesto, tener muy en claro que gracias a esta lucha constante de las mujeres, tenemos la primera presidenta mexicana, nuestra querida
3: Claudia Sheinbaum.
6: Gracias a todas ellas que han creado un México poderoso y fuerte.
5: Seguimos celebrando este aniversario justo recordando el papel tan importante de la mujer en la historia.
6: Felicidades.
5: Felicidades.

0: En el año 1325, sobre un pequeño islote en medio del lago de Texcoco, se fundó Tenochtitlán, la gran capital del Imperio Mexica. Con el paso del tiempo, esta ciudad se convirtió en una de las más importantes de Mesoamérica.
1: Llegó a tener más de 200.000 habitantes y una extraordinaria ingeniería hidráulica. Construyeron acueductos, calzadas, canales navegables y un sistema agrícola basado en chinampas que permitió alimentar a su población creciente. Vamos a conocer más de su historia en la siguiente cápsula.
2: México es una sociedad multicultural y plurilingüística que tiene en sus pueblos originarios, en su cultura y tradiciones que persisten hasta hoy, una de sus mayores fortalezas. Su historia está estrechamente ligada a sus ciudades. La Ciudad de México Tenochtitlán, una de las más esplendorosas del México antiguo, construida en medio del Gran Lago de Texcoco, es uno de los mayores logros de la civilización mexica. Fue fundada en 1325, después de un largo peregrinar del pueblo mexica de 260 años desde Aztlán, su lugar de origen. La ciudad se erigió sobre un islote y se extendió ganándole terreno al agua a través de notables obras de ingeniería hidráulica. En el centro de la ciudad estaba el Templo Mayor, o Gran Teocalli, y un conjunto de palacios y espacios públicos en donde se realizaban las principales actividades religiosas, políticas y administrativas. Ese gran centro ceremonial era el núcleo del que partían cuatro calzadas que comunicaban a la ciudad con la tierra firme. Hacia el sur, la de Iztapalapa, que la conectaba con los pueblos de Coyoacán, Xochimilco e Iztapalapa. Hacia el poniente, la de Tacuba. Al norte, la de Tepeyac. Al oriente, otra calzada conectaba con la zona de embarcaderos que se dirigían principalmente a Texcoco. Alrededor del gran centro ceremonial, la población mexica vivía en cuatro barrios o tlaxilacali, islotes separados por las cuatro calzadas descritas. Al nororiente estaba Atzacualco, lugar de las hormigas, relacionado con el Mictlán, región de los muertos y la oscuridad. Al suroriente, Teopan, lugar de los dioses, donde nacía el sol, relacionado con el dios Huitzilopochtli y donde se encontraba el Templo Mayor y el centro ceremonial principal de la ciudad. Al sur poniente, Moyotlán, lugar de los montículos de agua o lugar de los mosquitos, relacionado con la diosa Chalchiutlicue, con el agua y el ocaso. Al norponiente, Cuepopan, junto al camino, donde se desarrollaba la mayor parte del comercio y que se conectaba con la ciudad gemela de Tlatelolco, que formaba una unidad política, religiosa y comercial con Tenochtitlán. Estos cuatro tlaxilacali estaban habitados por familias extensas que provenían de un mismo linaje y que tenían un fuerte vínculo comunitario. Había cerca de 60 comunidades familiares organizadas en calpulis en esos cuatro barrios de la gran ciudad. Poseían y trabajaban la tierra en común. Se dedicaban normalmente al mismo oficio. Organizaban sus ceremonias religiosas en honor de sus dioses patronos y tomaban colectivamente las decisiones sobre la guerra, los desastres naturales y la política. Dentro de cada barrio había un templo central, o teocalli, casas y espacios públicos para las actividades colectivas, religiosas y civiles. México Tenochtitlán, la ciudad sagrada mexica, la capital más importante de Mesoamérica en el siglo XV y comienzos del XVI, centro político y militar dominante, fue símbolo de esplendor y grandeza. Su historia, la de los hombres y mujeres que la habitaron y que la siguen habitando, es parte fundamental de la herencia de la que se nutre el humanismo mexicano.

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2: México tiene una gran diversidad cultural y lingüística. Con 68 lenguas indígenas y 364 variantes lingüísticas, nuestro país tiene un patrimonio vivo que merece seguir escuchándose. Cada palabra representa una forma única de entender el mundo y preservar la memoria de los pueblos.
3: Y por eso, aquí en La Hora Nacional hemos abierto un espacio permanente para escuchar y difundir estas voces. Y hoy vamos a platicar con nuestro querido Ulmaro Juárez, él es director de comunicación social del Instituto Nacional de Lenguas Indígenas, sobre la importancia de conservar nuestras lenguas maternas. Querido Ulmaro, bienvenido una vez más a La Hora Nacional.
4: Muchísimas gracias, querido Cha. Juna, Leos, muchas gracias por esta invitación.
2: Pues es un gusto tenerte aquí, sobre todo por lo que siempre nos cuentas sobre la diversidad lingüística de México. Para empezar esta plática, ¿consideras que es tan importante que se preserven las lenguas originarias?
4: De acuerdo al catálogo de lenguas indígenas del Instituto Nacional de Lenguas Indígenas Nacionales, tenemos 68 lenguas. Hay un nuevo catálogo, es una nueva actualización donde se menciona que ya hay 69 lenguas indígenas, incluyendo la lengua Ende, una lengua que se habla en el estado de Coahuila, Chihuahua, una parte de esos estados. Por eso ya tenemos ahora 69 lenguas indígenas más el español y todas con el mismo valor. Son 70 lenguas nacionales. ¿Y por qué es muy importante, Leos? Fíjate que algo que me gusta en estos tiempos que estamos viviendo, las lenguas indígenas son la identidad. Son la cultura, son la vida de nuestro país, de México. El tenerlas, el fortalecerlas, realmente lo que estamos haciendo es fortalecer al México. México, si tú te das cuenta, a nivel mundial es reconocido por su cultura, por su lengua, por su vestimenta, su comida. Pero todo tiene que ver desde los pueblos indígenas.
3: Y cuando una lengua deja de hablarse, que es una desgracia terrible, ¿qué pierde la comunidad? ¿Qué pierde el país? ¿Qué pierde el mundo?
4: Cuando se pierde una lengua, se pierde la identidad de México. Se pierde la mayoría de las cosas, ¿no? Se pierde una cosmovisión. Por eso hoy en día estamos tratando de hacer estos trabajos, estos programas en diferentes estados, en todo el país, para fortalecer la lengua originaria.
2: ¿Cuál dirías que es el o los principales retos que están enfrentando actualmente las comunidades para mantener vivas estas lenguas maternas?
4: Independientemente de decir o estar en la actualidad algunos retos, más bien todo esto viene desde la historia, desde los orígenes. Cuando fue la conquista, desgraciadamente se vio y ha permanecido lo que es la discriminación, el clasismo, el racismo. Todos estos son los factores que realmente le han dado un valor menos a la lengua originaria, ¿no? Inclusive a los pueblos originarios, porque realmente los papás han dejado de comunicar la lengua a los hijos. Y realmente lo que estamos haciendo en la actualidad es hacer diversos trabajos que fortalezcan las lenguas originarias.
3: Y desde el INALI, por ejemplo, ¿qué trabajos se están llevando a cabo para que estas lenguas no se mueran?
4: Desde el asesoramiento a diversas instituciones gubernamentales, diversas políticas públicas también para fortalecer las lenguas originarias. Por ejemplo, hay proyectos en las comunidades donde estamos ahorita mucho con la normalización de las lenguas originarias, que es la escritura. Empezar también no solamente a fortalecer mediante el lenguaje, sino la escrituración también. Desde los pueblos indígenas se hacen las reuniones, se hace la escrituración, o sea, son profesionistas, lingüistas, hablantes de esas lenguas. En realidad, aquí lo que están haciendo los pueblos originarios es ya empezar a llevar ellos sus propios trabajos. Nosotros nada más los acompañamos. Y esperemos que sigamos compartiendo todo esto de las lenguas originarias. De verdad, es muy importante para que el país se entere de cuál es la cultura, de cuál es la identidad principalmente de nuestro México, y siempre recae en los pueblos originarios y afromexicanos, ¿no? Y principalmente yo siempre lo digo, en las lenguas originarias, las lenguas indígenas. Muchas gracias, estimado Chan, Leos, y es un gusto compartir este espacio con todas y todos ustedes.
3: Pues muchísimas gracias, querido Ulmaro, por estar aquí con nosotros en nuestro aniversario 89 de La Hora Nacional. Estamos transmitiendo desde Casa Tlaxcala. Muchas gracias por invitarnos y por favor no se vayan, porque 89 años se dicen fácil, pero ahí les encargo, La Hora Nacional para todos ustedes.

0: Hoy estamos celebrando la historia de un programa que ha acompañado a generaciones enteras de mexicanas y mexicanos.
1: Esta es la Hora Nacional.
0: La Hora Nacional, nuestra casa, cumple 89 años al aire.
1: XEDT y XEXA Onda Corta, en cooperación con todas las radiodifusoras de México, llevan a ustedes esta Hora Nacional del Gobierno de México.
2: Parece increíble que este viaje comenzó en 1937 por instrucciones del general Lázaro Cárdenas.
1: En este programa, usted escuchará importante información y lo más destacado de la música interpretada por artistas mexicanos.
2: El 25 de julio de ese año nació este espacio con una misión muy clara: acercar información a las y los mexicanos y crear un vínculo a través de la radio. Esa primera transmisión logró enlazar a 93 estaciones en todo el país.
1: Con ustedes queda ahora don Agustín Arroyo Che, jefe del Departamento Autónomo de Prensa y Publicidad.
0: Y es muy interesante ver cómo los tiempos cambian y la Hora Nacional también ha evolucionado. Ha pasado por distintas etapas, formatos y generaciones de comunicadores, pero siempre ha mantenido algo fundamental: su esencia social, el estar cerca de la gente.
2: Hoy la Hora Nacional es una ventana para conocer la riqueza de México, sus culturas, sus pueblos originarios, sus historias, sus tradiciones, su música y sus talentos. Aquí tienen espacio nuevas voces, artistas emergentes, grupos que preservan nuestras lenguas originarias y propuestas musicales de todo nuestro país.
0: Además, es un espacio donde compartimos información útil para las familias mexicanas: servicios, programas sociales, recomendaciones de salud, prevención, cultura, arte y, pues, la verdad, todo lo que forma parte de la vida cotidiana de nuestro país.
2: Y lo más bonito es que seguimos llegando a millones de personas. La Hora Nacional se escucha en más de 2.200 radiodifusoras y llega a 79 televisoras estatales y culturales, además de estar en plataformas digitales como YouTube y Facebook.
0: 89 años después, la Hora Nacional sigue siendo un punto de encuentro. Es un espacio donde cabe todo México: sus historias, sus sonidos, sus voces y su enorme diversidad.
2: A todas y todos nuestros radioescuchas, televidentes y quienes nos siguen en nuestras redes sociales, gracias. Gracias por abrirnos la puerta de sus casas y por ser parte de esta historia. Muchísimas gracias por caminar con nosotros durante 89 años.
0: Muy feliz aniversario a la Hora Nacional y que sigan sonando muchas historias más.
2: Los medios de comunicación tenemos una enorme responsabilidad: ser memoria viva de una sociedad, abrir espacios para contar nuestras historias, preservar nuestras tradiciones y acercar las voces de quienes construyen el país.
0: Hoy, casi 9 décadas después, en la Hora Nacional seguimos con esa misma misión: ser un punto de encuentro donde México se escucha, se reconoce y se celebra.
2: Con esta reflexión cerramos nuestra primera media hora, pero antes queremos mandarle un saludo muy especial a todas las personas que cada semana nos acompañan en este programa.
0: Hay quienes ya forman parte de la familia de la Hora Nacional. Son personas que nos sintonizan, nos escriben y también siempre nos mandan saludos. Un abrazo enorme para GMS Electrificaciones, Alicia BFG, José Luis Hernández Álvarez, Gerardo Domínguez, Verónica Muñoz Centeno, Iván Juárez, Cecilia Godínez y Blanca Estela Pérez Montaño.
2: También a Patricia Paredes en Canadá, Carlos Alberto Ruiz Martínez y Elizabeth Martínez aquí en la Ciudad de México, y para todas y todos quienes están con nosotros cada semana. Muchísimas gracias.
0: Recuerden que estamos en YouTube, Facebook, Instagram, TikTok, X y Spotify, y que también nos pueden contactar en el número, apúntenle aquí, 55 34 83 42 39. 55 34 83 42 39.
2: O mandarnos un correo a lahoranacional@segov.gov.mx. Que tengan una excelente semana.
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3: Las 10 con 30 minutos.

0: regresamos con la segunda parte de La Hora Nacional en un programa muy especial. Es que estamos de aniversario. La Hora Nacional cumple 89 años de acompañar a las mexicanas y los mexicanos. Y la verdad es que estamos muy orgullosos de seguir contando historias que, pues, es que forman parte de nuestro país.
1: Sí, claro, por supuesto. Y no puede faltar La Chilanguía, nuestro espacio para descubrir lo mejor de la cultura, el entretenimiento, los museos, el teatro y la música de la Ciudad de México.
0: Tendremos la Hora Naime, nuestra hora del corazón, ese espacio donde niñas y niños de todo el país nos mandan saludos en sus lenguas maternas.
1: También vamos a hablar de la hepatitis y un especialista nos va a explicar cuáles son sus causas, síntomas, tratamientos y sobre todo, cómo podemos prevenir esta enfermedad.
0: Y como parte de nuestro aniversario, vamos a recordar cómo era el teatro en 1937, que es el año en que nació La Hora Nacional, y conoceremos cómo ha evolucionado esta expresión artística hasta llegar a nuestros días.
1: También descubriremos por qué las ciudades patrimoniales son una ventana para conocer la cultura de nuestro país.
0: Y les presentaremos la obra de teatro Machetes, una puesta en escena que reflexiona sobre la identidad y la construcción de la masculinidad.

0: cultura también transforma comunidades, fortalece nuestra identidad y nos enseña nuevas formas de conocer la ciudad.
1: Por eso tenemos La Chilanguía, un espacio donde cada semana les compartimos las mejores recomendaciones de exposiciones, teatro, conciertos, cine y actividades de la Ciudad de México. Vamos con Orlando Abad y Germán Gastelum.
2: Bienvenidas y bienvenidos a La Chilanguía. En esta ocasión con una edición muy especial, porque la Ciudad de México no solo es el escenario de nuestras historias, sino también uno de los grandes centros culturales del país. Exposiciones, conciertos, teatros, cine, festivales y gente querida de México, espacios que celebran toda nuestra diversidad.
3: Oye, y como ese espacio maravilloso que estamos hablando de Casa Tlaxcala.
2: Y es un lugar maravilloso del siglo XVIII.
3: Oye, mira, con este maravilloso, que es un jaguar, ¿no?
2: Es un jaguar que es una técnica huichol de Shakira de cristal.
3: Del maestro César Menchaca. La Ciudad de México, aquí conviven la historia, las tradiciones y las expresiones artísticas más diversas.
2: La ciudad alberga más de 170 museos. Uno de los números más altos del mundo. Cuenta con más de 300 teatros y espacios escénicos. Además, decenas de salas dedicadas al cine de arte y alternativo. Esta ciudad es sede de tres importantes cinetecas: la Cineteca Nacional, la Cineteca de las Artes y la Cineteca Chapultepec. Espacios que preservan y difunden el patrimonio cinematográfico del país.
3: Porque la arte y la cultura no solo nos entretienen, también fortalecen nuestra identidad, preservan nuestra memoria y nos ayudan a entender quiénes somos. Visitar un museo, asistir a una obra de teatro, escuchar un concierto o recorrer una exposición también es una forma de construir comunidad y mantener vivo nuestro patrimonio cultural.
2: Para muestra, un botón. Aprovechando que hoy nos encontramos en esta hermosa Casa Tlaxcala, les contamos que la Orquesta de Cámara Casa Tlaxcala tendrá su debut en el marco de la Noche de Museos, una iniciativa de la Secretaría de Cultura de la Ciudad de México que se ha vuelto tradición.
3: Wow.
2: La cita, apúntenle muy bien y vengan. Es el miércoles 29 de julio a las 18 horas aquí en Casa Tlaxcala, que está ubicada en el centro, en San Ildefonso. Es el número 40 en el centro histórico. Una magnífica oportunidad para disfrutar de la música y conocer la riqueza cultural promueve el estado de Tlaxcala. Como tip, yo les sugiero que se vengan en bici y así disfrutan el centro.
3: Y si lo suyo son los libros, bueno, los discos o las películas, no se pierdan el tradicional remate de libros, discos y películas que se realizará el 29 de julio hasta el 2 de agosto en el Monumento a la Revolución desde las 11 de la mañana. Miles de títulos estarán disponibles a precios muy accesibles para que encuentren su próxima gran lectura o una auténtica joya musical o cinematográfica.
2: Y si no es para ti, no es un magnífico regalo.
3: ¿Qué mejor cosa que te regalen un libro?
2: Sí. Bueno, ahí están los planes. Con estos nos despedimos por hoy, pero nos vemos y nos escuchamos la próxima semana aquí en La Chilanguía. Que tengan una excelente semana llena de cultura, arte y muchos planes por descubrir aquí en la Ciudad de México.
0: Desde hace varios meses, La Hora Naime se ha convertido en uno de los espacios más queridos de este programa, gracias a la participación de niñas y niños de todo México.
1: Sus saludos en lenguas originarias nos recuerdan que nuestras raíces siguen vivas y que las nuevas generaciones son fundamentales para preservar nuestro legado cultural.
0: Vamos con María Luisa Peralta, Orlando Abad y Miranda Juárez para conocer más de La Hora Naime.
2: Seguimos de fiesta celebrando a todo México en este 89 aniversario de la Hora Nacional. ¿Y cómo podríamos celebrar a México dejando fuera algo muy particular? La diversidad que tenemos en lenguas. La Hora Naime es un espacio que nos ayuda a darle identidad con los niños y las niñas de México, que nos envían un montón de comentarios, de palabras. Y por supuesto, María Luisa, tenemos a Miranda.
4: Aquí tenemos a la experta en lenguas indígenas. Bueno, Miranda, platícanos un poco sobre qué significa la Hora Naime para ti.
5: La Hora Naime significa tiempo del corazón en la lengua ondiodi, que es el ayapaneco.
2: Oye, Miranda, hemos platicado y hemos aprendido muchas palabras. ¿Qué significa para ti el venir a comunicar y hacer algo tan bonito? Es una misión de mucho valor.
5: Significa para mí algo muy hermoso porque no estamos dejando morir a todas las lenguas originarias.
4: Miranda, platícanos cuántas lenguas hay aquí en México.
5: En México hay 69 lenguas originarias, contando al español.
2: ¿Y hoy de cuál vamos a hablar?
5: Hoy vamos a hablar de la lengua purépecha, que se habla principalmente en el estado de Michoacán, más específicamente en el lago de Pátzcuaro.
2: Oye, también nos comentaban que hay por ahí una parte de la zona de Guerrero, en Tierra Caliente. Caliente, que también hay mucha gente que habla por allá. ¿Y tú más o menos sabes cuántas personas hablan purépecha?
5: Hablan más o menos por ahí o más de 120 mil hablantes. Pero hay que recordar que todavía está en riesgo de desaparición. Eso es muy triste.
2: Es muy triste, pero es una de las grandes misiones de la hora, Naime, mantener vivas las lenguas y también decirles a las personas que las hablen, que nos envíen por redes sociales si tienen algún sobrino, hijo, prima que quiera compartir, pues que lo hagan. Aquí Miranda les da espacio y hay para todo.
4: Y aquí compartimos.
5: Adiós.
1: También vamos a hablar de la hepatitis y un especialista nos va a explicar cuáles son sus causas, síntomas, tratamientos y, sobre todo, cómo podemos prevenir esta enfermedad.
6: Familia de la Hora Nacional, hoy vamos a abordar un tema importantísimo. Se trata de la hepatitis. Y es que es una enfermedad que puede tener afectaciones y muchas complicaciones en el hígado porque puede avanzar de manera silenciosa.
7: Y para profundizar en este tema nos acompaña el doctor Juan Luis Mosqueda Gómez, director general del Centro Nacional para la Prevención y Control del VIH y SIDA, el CENSIDA, una institución que también impulsa acciones de prevención y atención en hepatitis viral. Doctor, bienvenido a la Hora Nacional.
8: Muchísimas gracias por la oportunidad de aprovechar con su público.
6: Bienvenido, doctor. ¿Cuántos tipos de hepatitis hay?
8: Nosotros nos dedicamos a las hepatitis que llamamos virales, que son las que de causas infecciosas, pero hay hepatitis hasta por el alcohol, hepatitis por la grasa que se acumula en el cuerpo, pero a nosotros nos interesan las hepatitis virales, donde está la A, la B, la C, la D, la E. En ese sentido es muy importante que son diferentes entre sí, pero las agrupamos porque todas vienen de un virus. La mayor parte de los adultos que tienen hepatitis B se curan espontáneamente por sí solitos y ya quedan protegidos de por vida. Mientras que, por ejemplo, la C, cuando a alguien le da, se queda con hepatitis C para toda la vida, la mayor parte de las veces conduciendo a cirrosis e incluso a cáncer de hígado.
6: En la medida de la que ha pasado el tiempo, ha habido muchos avances en cuestiones de identificarlas, de clasificarlas y, por supuesto, de tratarlas. Doctor, ¿nos puede hablar un poquito más de esto?
8: Así es. La hepatitis B tiene una ventaja que mayoritariamente se cura sola y nos preocupaba mucho la hepatitis C porque la gente se queda de por vida con la enfermedad, con otras consecuencias y que no había tratamientos. Pero ahora existen unos que son buenísimos. Medicamentos que tomas tabletas, las tomas por 8 a 12 semanas y se curan más del 95% de las personas. Hoy día en México, el tratamiento para todas las personas que tienen hepatitis C está asegurado de forma gratuita, independientemente si tienes o no tienes seguridad social. Porque ahora la hepatitis C a nivel mundial se plantea como la primera infección que pudiera ser eliminada sin existir una vacuna. Si tú identificas a todas las personas que tienen hepatitis C y les das tratamiento, podrías curar prácticamente a todas las personas y acabar con la hepatitis C. México se ha alineado a un programa para buscar caminar hacia eso. Y en eso, entonces, metimos un trabajo para hacer disponibilidad de pruebas rápidas de hepatitis C. En 5 minutos tienes un resultado y te sale reactivo o no reactivo. Y si te sale reactivo, requieres una prueba confirmatoria que es gratuita. La prueba rápida es gratuita, la prueba confirmatoria es gratuita. Y si confirman que tienes hepatitis C, te dan tratamiento y en 8 a 12 semanas estás curado de hepatitis C con un tratamiento espectacular que recibes de forma gratuita en nuestro país.
7: Oiga, ¿dónde podemos investigar más, saber más acerca de esto que nos acaba de platicar?
8: Llamarlos a visitar nuestra página del CENSIDA, googlear CENSIDA, y también en nuestras redes sociales, en CENSIDA en Facebook, CENSIDA en X y CENSIDA en Instagram, y ahí tenemos información. ¿Dónde puedo hacerme una prueba? ¿Dónde puedo acudir a recibir tratamiento? Tenemos cientos de lugares disponibles para atención especializada y con la disponibilidad del medicamento a lo largo de todo el país en las 32 entidades para que la gente se pueda no solo hacer la prueba, se pueda confirmar el diagnóstico y pueda recibir el tratamiento y curarse de la hepatitis C. Yo aprovecharía para entonces hacer el llamado a las personas. ¿Usted sabe si tiene hepatitis C? probablemente la tiene y no lo sabe porque no se ha hecho una prueba.
9: Y son asintomáticas la mayoría de las
8: veces. La mayor parte de las veces, como tú lo mencionabas, transcurren sin síntomas y la gente no se da cuenta.
4: Doctor, qué buena noticia nos vino a dar. Muchas gracias, doctor.
8: Gracias, gracias, doctor.
4: Siga informándose con nosotros.
0: Hace 89 años, mientras la Hora Nacional empezaba sus transmisiones, México estaba viviendo una etapa de transformación de muchas cosas, pero también cultural. Y el teatro era un espacio con nuevas propuestas escénicas que buscaban acercar el arte a más personas.
1: Y en este recorrido por nuestra cultura, recordaremos cómo era la escena mexicana teatral en 1937 y cómo ha evolucionado hasta nuestros días. Y para ello, nos acompaña la productora teatral, especialista y amiga de la Hora Nacional, Rebeca Moreno.
10: ¿Qué tal? Estoy muy contenta de estar aquí en este aniversario. La verdad es que 89 años se dice fácil, menos de un minuto lo decimos, pero 89 años son muchos años. Es decir, si uno ya lo pone en contexto, por ejemplo, en 1937 apenas tenía 17 años de haber terminado nuestra Revolución Mexicana. Es decir, si tú ahorita, en 2026, nos remitimos al 2011, todavía recordamos muchas cosas que ocurrieron en el 2011 y que nos marcaron. Ahora imagínense un país después de una revolución, un país dividido, un país todavía con mucho desorden. Y llega entonces Cárdenas con esta filosofía, con esta idea de aglutinar el país en torno a una mística, que era la mística y el pensamiento y la ideología del nacionalismo, de al final, bueno, los de Monterrey, los de Mérida, los de Saltillo, los de Veracruz, son muy diferentes y piensan muy distinto, pero lo que más nos une son dos cosas: la nación, por ahí dicen la Virgen de Guadalupe, pero bueno, este tema del nacionalismo se vuelve, ahora sí que bandera, y se vuelve muy importante porque justamente nos unifica, y entonces, claro, viene no solamente a nivel ideología a una mística nacional, viene también en cuanto a que Cárdenas nacionaliza los ferrocarriles, el petróleo.
11: La actitud asumida por las compañías petroleras, negándose a obedecer el mandato de la justicia nacional, que por conducto de la Suprema Corte las condenó en todas sus partes a pagar a sus obreros el monto de la demanda económica.
10: Crea, por ejemplo, la Sedena, porque les digo que todo estaba como muy disperso después de una revolución mexicana. Y, por supuesto, dentro de este marco es la Hora Nacional, que en su momento, en su primera emisión, la escucharon un tercio del país. Y justamente fue una especie como de pegamento para aglutinar, porque la gente en ese entonces oía radio. El radio era una manera de unirnos a los mexicanos en torno a una idea. Y justamente el nombre de Hora Nacional responde a todo eso. El teatro, como me preguntaban, el teatro estaba muy incipiente, no había mucha gente que invirtiera en el teatro, estaban las carpas. De hecho, en 1937 filma su primer película Cantinflas, aparece en la película, él no era el protagonista, no es una película que tenga como un gran eco a nivel película conocida, es Águila Sol de Arkady Boyter, tenía 27, 28 años. Cantinflas no era un chamaquito y ya venía de las carpas. Había muchísimas carpas en la Ciudad de México y en el interior de la República que, como dice su nombre, era una especie de circo ambulante, pero que no presentaba circo, sino teatro, comedia, y estaban ya también...
9: Político, Palillo, Cantinflas.
10: Estamos hablando también de Viruta y Capulina, de Manolín y Chilinsky. Es decir, había una escena nacional, pero era una escena nacional muy dirigida al pueblo, donde la gente podía verse reflejado. El número 89 que estamos celebrando hoy en día es un número primo y es un número, está muy relacionado con la abundancia y con los nuevos ciclos y los nuevos inicios. Pero fíjense, hay una mariposa en el Brasil, Colombia, es decir, en la zona amazónica, que es la mariposa 89. Sus alas dicen el número 89. Así nacen, con el número 89 puesto. Entonces, bueno, el número 89 está en muchos lugares. Estamos celebrando 89 años de la Hora Nacional y yo estoy muy contenta de ser parte de este equipo. Gracias a todos en la Hora Nacional, a los que no se ven de aquel lado. Y bueno, una invitación nuevamente a escuchar y a vernos todos los domingos, porque es parte de nosotros, es parte de nuestra historia y es parte de lo que somos, la Hora Nacional.
12: Qué gusto haberte tenido aquí en este festejo de aniversario 89. Gracias por toda esta información y por llevarnos un poquito de paseo a un México muy distinto al que vivimos ahora, pero que tiene una cosa en común, que ahora pues estamos nosotros aquí, como hace 89 años, estaba otro equipo haciendo este programa que tiene una trayectoria como ningún otro.
10: Y con el orgullo de ser mexicanos. Claro, la Hora Nacional.
1: Muchas gracias, Rebeca, y muchas gracias a todos ustedes por estar con nosotros en esta fiesta de aniversario, 89 años de la Hora Nacional. Por favor, no se vayan.
0: México tiene ciudades donde la historia, la arquitectura, los museos y las tradiciones se encuentran en cada plaza y cada calle. Hoy vamos a descubrir por qué las ciudades patrimoniales son una ventana para conocer la riqueza cultural de nuestro país con Eric Ortiz. Vamos a ver y escuchar la entrevista que le hicieron María Luisa Peralta y Orlando Abad.
4: Familia y amigos de La Hora Nacional, recorrer una ciudad patrimonial no es solamente visitar edificios antiguos, también es conocer espacios que han sido parte de la historia de México y que nos dan identidad.
2: Precisamente ese valor histórico le ha valido a muchas ciudades de México ser reconocidos por la UNESCO. Para saber más detalles, hoy nos acompaña Eric Ortiz, que ya es un conocido de La Hora Nacional.
13: Un gusto estar aquí con todos ustedes una vez más. Hoy nos encontramos en un sitio que revive esa historia, ¿no? En la Casa Tlaxcala conserva no solamente historia, sino arquitectura. Y claro, alrededor del mundo, si nosotros nos ponemos a investigar un poco del tema de la UNESCO, existen 300 ciudades patrimonio y México es el único país que cuenta con 14 de estos nombramientos.
2: ¿Qué es lo que se necesita para que una ciudad tenga este reconocimiento?
13: Que cuentes con tu arquitectura que sea de años, ¿no? Como el caso de México, tenemos la ciudad de Oaxaca, que es rica por conservar esta arquitectura virreinal, y aquí en el corazón de nuestra ciudad tenemos a Xochimilco, que hablar de Xochimilco no es solamente hablar de un paseo dominical, sino hablar de esa conservación de nuestros ancestros. Es el último pulmón vivo que conserves esa autenticidad, pero sobre todo que tú ante el mundo le puedas demostrar por qué eres único, por qué cuentas con esta exclusividad universal, por así conocerla.
4: Y además de la arquitectura, ¿qué papel desempeñan los museos, los centros culturales y las tradiciones en la conservación de este patrimonio?
13: Esos juegan un papel súper importante. ¿A razón de qué? Nosotros tenemos un espacio en el cual podemos llegar a difundir. Y algo muy importante aquí para que nosotros entendamos esta preservación es que como ciudadanos, como habitantes de un espacio, tenemos dos responsabilidades. La primera, exigirle a nuestros gobiernos que las gestiones municipales se encarguen de realizar un equilibrio entre el turismo masivo, la gentrificación, y aparte el bienestar social de quienes viven ahí. Y la segunda responsabilidad es que nosotros, como habitantes, como ciudadanos, difundamos nuestra propia cultura, nuestra historia, que la conservemos y sobre todo que la cuidemos.
2: Claro, oye, y eso tiene mucho que ver con las experiencias culturales que pueden ofrecer las ciudades patrimoniales, ¿no? Que al final se viven, pero se viven desde todo el bagaje que ya tienen.
13: Y sobre todo, algo muy relevante, por ejemplo, ahorita la ciudad de Oaxaca está de fiesta, tiene la Guelaguetza. Sitios e historias como estas son las que nos ayudan a nosotros a seguir difundiendo ante el mundo qué es lo que está aconteciendo y cómo es que nos deben respetar.
4: Claro, y además justo lo que dices, es importante que nosotros como ciudadanos compartamos todo lo que sucede en nuestro país.
13: Y sobre todo aprovechar que en México para los residentes hay días de museo gratis. Y imagínense, hay gente que paga por venir a conocer este tipo de vestigios, este tipo de historia y tradición, y nosotros que la tenemos aquí, hay que aprovecharla.
4: ¿Qué beneficios tiene que una ciudad, o sea, sea nombrada ciudad patrimonial?
13: Sobre todo el tema de este tipo de presupuestos que se les llegan a etiquetar o el tipo de ayuda internacional que pueden generar a raíz de este tipo de reconocimientos, y sobre todo que tienes una observación, ¿no? Ya no solamente mundial, sino de tus autoridades locales que tienen que poner una atención especial en conservarlas. A veces entendemos que conservar este tipo de espacios, nada más pintar la fachada o darles una limpieza pequeña, pero va más allá, ¿no? Implica generación de políticas públicas que nos ayude a preservarlas realmente.
2: Muchísimas gracias, Eric Ortiz, por seguir acompañándonos y platicar temas tan interesantes con nosotros.
13: Un gusto una vez más estar aquí con todas y todos ustedes, y bueno, sigamos festejando este 89 aniversario.
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15: El teatro también es un espacio para historias que hablan de identidad, memoria y de las realidades que vive nuestra sociedad. Machetes es una experiencia escénica intensa donde se cuestionan distintos aspectos de la condición humana.
16: Sí, y hoy tenemos la suerte de que nos acompañe su dramaturgo Mauricio Popoca para platicarnos cómo fue el proceso de construir esta historia, el trabajo de la gente que está involucrada en hacer que Machetes exista. Y nos da mucho gusto tenerte aquí, Mau, bienvenido.
17: Gracias, yo gustosísimo de estar aquí. gracias por el espacio y gracias por la calidez con la que me recibieron.
7: Machetes. ¿Qué onda con este título? ¿Qué quiere decir? ¿Por dónde va?
17: Todo se remonta a una danza folclórica que se llama la danza de los machetes. No sé si están familiarizados con ella. Es una danza en la que los varones bailan con los ojos vendados y bailan con un par de machetes. Entonces es una danza ciertamente riesgosa y es una danza que hace como apología a la gallardía de los hombres. Entonces, justo a partir de esta danza nace el título y nace la historia entera. Podría platicar un poco más, pero siento que platicaría mucho sobre la historia, pero realmente ese es el origen del título. Y también nos gusta mucho el juego de palabras de machetes y macho.
7: Claro, ¿no? Por ahí iba yo.
18: Sí, yo también pensé.
7: Pero muy interesante lo que nos acabas de contar, ¿eh?
18: Sí. Sí. Las danzas de alto riesgo siempre son interesantes. Fuera de eso, para que no nos des muchos spoilers, se entiende perfecto, pero ¿cómo es el día a día de la obra? Digamos, ¿cuántos actores están? ¿Es un monólogo? ¿Qué tipo de obra es en la que se usa este pretexto para explorar tantas otras cosas?
17: Esta es una obra que tiene dos actores. Uh-huh. Son solamente dos actores en escena y hacen de todo. Son dos personas jóvenes, son dos actores jóvenes, pero representan a estos dos personajes que comienzan la historia ya en su vejez. Entonces, uh-huh, representan a estos dos personajes que son Moy y Cinta. Empieza cuando ya están viejos, pero hacemos muchos juegos con el tiempo y nos remontamos también a la infancia, nos remontamos a la adolescencia, a la adultez. Entonces, estos dos actores hacen de todo, juegan con el espacio, juegan con el tiempo, juegan con sus propios cuerpos. Es algo fascinante. Los dos actores son Sergio Figueroa y Joshua Gallegos, que son dos actores de Aguascalientes. De hecho, esta producción es de Aguascalientes.

0: Porque aparte es teatro físico, es un teatro que juega mucho con el cuerpo. Ellos transforman todo a través de la fortaleza y la vitalidad, y son actores que están muy entrenados, ¿no? Ellos constantemente se están entrenando y pues es algo que es muy evidente en la escena.
1: Claro. Oye, ¿y hasta cuándo va a estar? ¿Y tiene redes sociales la obra?
2: ¿Y dónde?
1: ¿Y dónde? Claro.
0: La obra como tal no tiene una red social, más bien la compañía de la obra sí, que es Diletantes Teatro en Movimiento en Facebook e Instagram. Y
2: ¿Diletante o Diletantes?
0: Diletantes Teatro en Movimiento, justamente. Y vamos a estar solamente con 4 funciones aquí en la Ciudad de México. Es una temporada muy cortita, por eso estamos muy ansiosos de llenar el teatro, porque queremos que esta historia llegue a todas las personas posibles. Nos presentamos el 30-31 de julio a las 8 de la noche, el 1 de agosto a las 7 de la noche y el 2 de agosto, que es domingo, a las 6.
2: Ah, wow. ¿En dónde?
0: En el Teatro Benito Juárez, aquí en la Ciudad de México.
2: Buenísimo.
0: Sí, de verdad estamos muy entusiasmados de seguir contando esta historia, porque es una historia que ha llegado a muchos corazones. Es una historia que ha emocionado a los espectadores. Algo que es muy nutritivo es escuchar las opiniones de las personas. El diálogo que genera la obra también es muy interesante.
2: Eso es lo más importante, claro.
0: Es vital. Uh-huh. Siento que es el punto clave del teatro, el diálogo. Uh-huh. Y me encanta lo que genera. Pues sí, estamos muy, muy emocionados de traerla aquí a la capital del país.
2: Oye, mamá, pues, de Aguascalientes.
0: De Aguascalientes.
2: A la CDMX.
1: Que tengan una muy bonita y corta temporada. Ojalá que venga otra un poquito más larga.
0: Muchas gracias.
1: Para que toda la gente pueda verla, y te agradecemos mucho tu visita a la Obra Nacional.
0: Muchas gracias a ustedes, de verdad.
2: Gracias. Muchas gracias, Mauricio, y muchísimas gracias a todos ustedes. Por favor, no se vayan. Estamos aquí en la Obra Nacional. Desde el siglo XX hasta el siglo XXI, desde 1937 hasta el 2026, 89 años de transmisiones ininterrumpidas de La Obra Nacional, su programa, su casa. ¿No, mi Leos?
1: Estamos muy contentos de estar aquí con ustedes y estamos muy agradecidos de que nos acompañen todos los domingos. Y para festejar con ustedes, tenemos hoy una visita muy especial. Nos acompañan los Camaleón, que nos van a regalar además las mañanitas huastecas. Y para cantarlas todos, vamos a invitar a nuestro equipo de producción, gracias al cual se hace este programa todas las semanas. ¡Pásale, muchachos!
2: ¡Vamos!

0: Hace 89 años empezó una transmisión que cada domingo ha unido voces, música, tradiciones e historias de todo México.
1: Un país también se construye con los relatos que comparte y con la memoria que decide preservar. Y como decía Carlos Monsiváis, la tradición no es el culto a las cenizas, sino la preservación del fuego. Que ese fuego siga prendido en cada emisión de la Hora Nacional. Muchísimas gracias por acompañarnos en esta celebración.
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1: Las 10 con 59 minutos.
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1: Las 5 con 4 minutos.

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1: Las 5 con 24 minutos.

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3: Las 5 con 41 minutos.

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3: Las 6:02.
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0: visto todo el mundo.
1: El taxi
0: sensato del patio. Queremos darle una bienvenida a todas las mujeres que hacen vino por todo el mundo.

0: con invitada de lujo. Oigan, ve nomás, radiante, ya maquillada, ya lista.
1: Sí.
0: Hermosa, pero sobre todo talentosa. Marita.
1: Oigan, qué gusto estar con aquí con ustedes.
2: ¿Nos extrañaste?
1: Sí, la verdad, sí, esta semanita lo tomé un poquito como break entre nosotros, como una relación sana que necesita un poquito de espacio, pero ya estamos aquí de vuelta, tenemos muchas ganas de darles el mejor inicio de este día, así que bienvenidos, 6:04 de la mañana. Gallito, ¿desde dónde vienes?
0: Oye, desde la Agrícola Oriental, señoras, señores, ya andamos aquí listos, señoras y señores, llega cantante, llega bien arregladito, llega planchadito, pero sobre todo con el alma llena de gozo, porque va a saludar a todo su público, Alejandro Guzmán Cortés, ¡el cocodrilo!
3: ¡Wow! Muchas gracias, 5551668929 para arrancar labores, 5551668929 para que nos marquen y hagamos detalles de dedicadas, entreguemos rolas, hagamos disculpas, lo que tú quieras. Estamos para atenderte.
1: Oye, ¿planchado en qué sentido?
3: No sé.
1: Porque la camisa no la veo planchada.
3: No, este es de lino.
0: Oigan, señoras, ¿y por qué te la pusiste si es de lino?
3: Se arruga mucho.
0: Un saludo para mi compa Lino. Oigan, señoras, señores, desde Guadalajara a la Bella, llega, mira nomás, ya trae su cafecito en la mano, se trajo su desayuno, Padilla, torta de chilaquiles, ¿ya?
4: ¿Eh? Efectivamente, con huevito revuelto.
0: Adrián Padilla García, ¡el mamón!
5: ¡Muchas gracias, Andy! Querida Marita Pon, mi querido cocodrilo, mi querido gallito, yo soy Adrián, yo soy Padilla, yo soy García, el último hombre de traicionarte sobre la faz de la tierra, listos para empezar con las dedicadas el día de hoy.
3: ¡Wow! Y también déjame presentarse al hombre de la Agrícola Oriental, él llega talentoso, radiante y sobre todo más palomero que nunca. Su nombre es sinónimo de trabajo constante y business incipiente. En la 3M es su representativo, mire, como debe de ser, money, money, money. Así se mueve, así se lucha, así se trabaja. Luis Martínez, el gallo.
0: Y arrancamos de una vez con la rola que te da para arriba. Grábate en una nota de audio o llámanos a la cabina 5551-668-929. Tenemos llamada, mi querido Baby Mix. ¿Te parece si la tomamos, gordito? El zorro fresa. Ya está listo también ahí en la hermana, en la Q. Le mandamos un abrazote a Juan Carlos Chiñas Perea. Vámonos con la primera llamada de la Qué Buena. Hola, hola.
6: Buenos días.
0: ¿Qué bolas? ¿Quién habla?
6: Habla Oscar.
0: Oscarín, ¿qué onda? ¿Qué debemos el honor?
3: ¿Qué bolas?
6: Pues nada más para saludarlos.
1: Hola, buenos días.
6: Pues ya aquí por las mañanas los escuchamos, nos dedicamos a la flor y estamos haciendo unos ramos buchoncitos para salir a vender el día de hoy.
1: ¡Ay, yo quiero uno de esos!
0: Quiere una flor, pero Flor Explorer.
1: ¿Cuánto cuesta? ¿Unos rosones, qué tal?
3: ¿A cómo cuesta un ramo buchón, hijo?
6: Pues tenemos de precios, ¿verdad? Ahorita, pues, aquí en la florería estamos dando en 100 pesos la docena de rosas que nos traen desde los hermanos de Toluca.
3: Está bien,
1: ¿no? Pero uno buchón, ¿cuánto cuesta? Uno así, grandote.
3: Pues si una docena vale 100.
6: Estamos dando uno así, buchonzote.
1: Ajá.
6: Pues a partir de unos 3,000 pesos, con corona, con mariposas, con moño.
1: Oigan, pues ya va a ser quincena, así que ustedes aparten un tantito, ¿no? Para dar un ramo buchonzote.
5: El problema es que no hay a quién.
6: ¿Qué crees? El primero de agosto es día de la novia.
0: Oye, gordito, ¿y los rosones a cómo los das?
6: Para encontrarnos al mamut y ahí regalarnos.
5: Nomás yo te gusté para los rosones.
3: Hermano, cuéntanos qué canción es la que te da para arriba esta mañana.
6: Mira, para arriba me da la de ay, se me fue el nombre.
0: Cañón, yo puedo.
6: Cabrón, yo puedo.
0: Sí, de Grupo Firme, creo es, ¿no? La que acaban de sacar.
6: No, ya es vieja, ya es viejita.
0: Ah, no, entonces es la de Mario Bautista, creo.
6: Ay, no, es un grupo, ay, se me fue el nombre.
3: Ay,
6: pero
3: no
6: se
3: sé, llama, ¿los Beatles?
1: Pues
3: los
1: te ponemos una, ¿no?
0: Dos carnales, ¿será?
4: The Beatles.
3: Sí.
0: A ver, ahorita la estamos buscando, gordito. Mientras, por último, te mandamos un abrazote, mi rey, gracias por contactarnos. Y a todo esto, ¿a dónde mero están las rosas o qué?
6: Estamos hablando de Santa Isabel Chalma, en Ameca, Estado de México.
0: ¡Órale! Ok.
5: Amiga, no, amiga.
3: Es tan barata la flor, la cosa es el costo de importación en casa de México.
6: Hay que sacarle a todo, No nos alcanzó para ser locutores, pero nos aventamos la carrera.
3: Uy,
6: de florista.
3: Hermosita.
1: No te preocupes, tampoco si lo fueras te va a alcanzar, ¿eh?
3: Sí, te prometo que no.
0: Bueno, gordito, te mandamos un abrazote. Y antes, una última pregunta.
3: Tú y nosotros vamos
6: pa' arriba, con la qué buena.
0: Yes. ¡Ah, qué bonito!
1: Oigan, 6:09, póngale buena cara al día, que esto ya comenzó.
0: ¡Ah, muchísimas gracias a la banda que nos está acompañando! Línea telefónica, Cocodrilo Guzmán.
3: Una más, bueno.
0: No, que ¿cuál es la línea?
3: Ah, qué mal, son 5551-668929. 5551-668929. Marquen, comuníquense y ganen con nosotros.
0: ¡Qué bonito! La estamos poniendo aquí de este lado, gordito. Por eso la premura de
3: ahora lo entiendo todo. Oigan, chao. Por cierto, nada más recordarles que si quieren hacer una dedicadita, que si quieren pedir el amor de la vida, que si quieren pedir que te cases conmigo, lo que sea, estamos para servirles. Somos el show que va.
1: Bye.

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1: La frase del día de hoy te va a gustar mucho porque la dijo el gran filósofo Salomón Gabirol y dice así: si quieres mantener algo oculto de tus enemigos, no se lo reveles a tus amigos. Ahí te va. Si quieres mantener algo oculto de tus enemigos, jamás se lo reveles a tus amigos.
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2: Hermosa Marita Bon, tienes un saludito muy especial.
3: Sí, es que antes que nada les quiero decir, yo no sé por qué ustedes estén despiertos en esta mañanita, no sé si es que ahorita ya se van a trabajar o vienen como mi señor llegando del jale, y sea cual sea la razón, pues yo les quiero mandar un saludito especialmente a mi chiquitín que me está escuchando ahorita y a mi suegra. Los demás ya vienen dormidos. Te mando un beso, mi amor.
4: ¿Cómo en qué mes estamos?
2: ¿Mesa?
4: ¿Cómo julio? ¿En qué mes estamos?
3: Ah, mes. Estamos en julio.
4: En julio. ¿Y cuando juegas básquetbol, a qué le tiras?
3: Al aro.
4: Al aro, ¿no?
2: Ándale.
1: Con clave morse y todo.
4: No, eso es contigo, clave morsa.
2: Un abrazo a Julio Aro y a su hermosa familia que nos vienen escuchando.
4: Abrazo, papi.
3: Mañana. ¡Te amo, mi amor!
2: ¡Para arriba!
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0: Buenos días, hijos de la mañana. Mi nombre es Juan Cervantes. Y la rola que me da para arriba es Tus Mentiras de Moy Bobadilla. Y aquí suena la que...
1: ¡Juanito Cervantes!
2: No anden mintiendo. Pero ahí te va esta rolita, súbele.
3: Marita, ¿qué horas son?
2: Son las 6:16, mamuchis.
1: Efectivamente, 6:16.
3: Trépele el volumen porque ya estamos para arriba. 6:17 ya.
1: La

0: estamos complaciendo con las rolas que te dan para arriba. Grábate nota de voz o comunícate a la cabina 5551-668-929.
1: Esto es para arriba. Ahí les va el número otra vez, 5551-668-929, para detalles y detallones.
2: ¡Qué rico! En este momento son las 6:21.

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1: Son las 6:29.
2: ¿Qué son las muchis?
0: 31 minutos para que sean las 7 de la mañana.
3: Ya falta repoquis, Gallo Fijo.

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1: Vámonos con la primera dedicada de la mañana. Y si quiero una, Marita Bone, ¿en dónde pido mi dedicada? ¿Qué número?
2: 5551-668-929. Aquí te vamos a estar recibiendo.
1: Vamos a saludar al Gus. Buenos días, Gus.
3: Hola, Gayufi.
1: Hola, amor. Bienvenido a La Qué Buena, Gus. La dedicada para Germain, ¿verdad?
3: Sí.
1: Ora, pa. Ahí está. Germain, buenos días.
4: Hola, buenos días.
1: Hola, Germain. Te hablamos de La Qué Buena del show que va.
0: ¡Arriba!
1: Germain, entendemos que fue tu cumpleaños. ¿Cuántos cumpliste?
4: Cumplí 37.
1: Pues muchísimas, pero bien artisísimas.
0: ¡Felicidades!
5: ¡Siguen los festejos!
1: ¡Ah, caña!

0: dice que es su cumple. Se oye que anda bien crudy.
1: Se llama como el vocalista de Los Ángeles Negros.
2: ¿Cómo?
1: Germain.
3: Germain.
2: Oye, sí, le sigue temblando decía, loco,
1: amor,
2: ¿no?
1: Amor a Dios.
2: Se le escuchó así la garraspera todavía.
3: Sí, siento que andas bien crudo, Germain.
4: Bueno, y ahora
5: me
4: sí.
5: Me voy despertando, ¿tú crees? Me voy
1: no crea, ya. Yo distingo entre un modorro y un borracho.
4: Y ahora sí, Germain, está dedicada.
3: Es para ti, Germain.
4: Para ti, para ti.
5: Bueno, amigo. ¿Qué pasa, vos? Pues muchas felicidades. Pues que te la hayas pasado muy bien, aunque sea que tu cumple fue el viernes, pero yo te dije que no me iba a quedar con las ganas de hacerte esta dedicada, amigo. Tú sabes que te quiero, te aprecio. Y pues espero que nuestra amistad dure muchísimo tiempo.
6: Gracias, muchas gracias, bro.
5: Y pues perdón por la despertada, yo pensé que ya sabes estar hasta despierto. Pero pues te digo, te reitero mi más grande felicitación, mi amistad. Y pues qué te digo, pues que te la hayas pasado muy bien y que te la sigas pasando muy bien. Y que todos tus sueños y todas tus ideas y todo se te hagan realidad.
3: Estos chavos están enamorados.
2: En pocas palabras le dijo, y no pensé que fueras tan huevón. Pensé que estabas de pie.
3: Estos chavos están enamorados, ya descubrí.
5: Ah, sí, sí, claro que sí, Coco.
3: No, o sea, cada quien de su cada cual. Ay, yo me dije que entre ustedes.
5: Ah, bueno.
3: No, ay, Gustavo, ya aflojaste el cuerpo.
5: No, no hagas pausas, Coquito.
4: Lo mismo le dice su señora.
5: No, no, no, pero él sabe que eso es un buen amigo. Es un buenísimo amigo, bien buena onda.
4: Pues honestamente.
3: Ese amigo buena onda.
2: Y le viene a dedicar de
5: gracias,
2: compas,
5: ¿no? Bro. Gracias, gracias, bro.
4: Germain.
5: No, ¿de qué? ¿De qué?
6: Ya ves que te aprecio un chingo también.
5: Oh, gracias.
4: Ay, mi Germain.
5: Gracias, muchas gracias.
4: Germain, te mandamos un abrazote, mi rey. La neta es de que acá te querían festejar. El Gus nos dice, ¿qué onda? Márquenle al Germain. Despiértenlo, al fin que él no tiene nada que hacer. Bueno, le marcamos.
5: Sí, no tiene nada que hacer.
1: No tiene nada que hacer.
4: Oye, sí. ¿Y qué rola le vas a dedicar, Gus?
1: Está hablando como Wendy Salgado.
5: Le voy a dedicar la de Amigo de Roberto Carlos.
4: Aquí se la dejamos entonces. Y antes una última pregunta.
3: Ustedes
2: y nosotros vamos
5: para arriba.
1: 6:36.
4: 6:36. Oye, te estamos complaciendo con la rola que te da para arriba. Comunícate con nosotros, llamada telefónica. Queremos darte para arriba a esta hora de la mañana.

0: Hola, hola, buenos días. ¿Quién anda por ahí?
1: ¿Quién vive?
2: Buenos días, hijos de la mañana. Les mando fuerte abrazo desde aquí de Mérida, Yucatán. Escuchando la qué buena. Y la rola que me pone para arriba es la de Montes Durango, espero.
3: Saludos. Pensé que era la aldea de los pitufos.
1: Qué bonita rola.
0: Me encanta, súbale.
1: La 640.
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0: estamos complaciendo a la banda. 5551-668-929. 5551-668-929. Estamos contestando llamadas ahorita mismo, right now.
1: Right now.
0: Cuéntanos, ¿qué rola te da para arriba? Por ejemplo, Marita Bon, ¿qué rola te pone para arriba?
2: Quiero uno de Grupo Frontera. Grupo Frontera siempre le escucho. Pero y digo, ¿cuál? Vámonos.
0: Ándale, ¿como cuál de Grupo Frontera te da para arriba?
2: Ojitos Rojos, por ejemplo.
0: Oh.
2: Eso me encanta. ¿Ustedes?
0: Hola, no se va. No se va. ¿Cuál, cocodrilo? ¿Cuál?
3: A mí una rola que me da para arriba siempre, y creo que sí es de las que me gustan, la de el Javi.
0: Ajá.
3: La de la Diabla.
0: Bueno.
2: Buena.
0: Hola, hola, ¿quién habla?
2: Bueno.
3: Bueno.
0: Ya estás al aire.
4: Ok.
0: Ok.
3: Ok, ¿qué?
0: ¿Quién habla?
4: ¿Cuál rola te da para arriba?
2: ¿Ya amaneció? No.
0: Hola.
4: Hola, hola.
3: Hola, buenos días. ¿Quién
4: hola,
3: habla?
4: ¿Qué tal? Hola, buenos días. Mi nombre es Elías Eduardo.
3: Elías Eduardo,
4: la rola
3: días.
4: Que me da para arriba.
2: ¿Es?
4: La rola que me da para arriba es la de Los Caminantes, Amor sin Palabras.
0: Órale.
2: Ay, no, dedica, manches. Bueno, a mí me deprime esa canción.
5: Pues por eso trae la voz así.
6: Eso, se parece al que habla a la mitad de la rola de Rasputín.
2: Le da para arriba, pero la depresión.
3: La vamos a tomar en consideración. Sí. Exploremos otra posibilidad. ¿No buenos días? Llamada? ¿Quién habla de este otro lado? Hola.
0: Bueno.
3: Bueno.
0: Hola, hola, ¿quién habla?
2: Gente despierta, buscamos.
3: Hola, buenos días, ¿quién habla?
7: Pues soy Gus, otra vez.
3: Ay, Gustavo.
2: El Gus.
3: Ay, el Gus. Estoy muy limue.
0: ¿Cuál rola te da para arriba, Gus?
7: A mí la rola que me da para arriba es la de La Chimichanga de Yair Saliba.
0: Ah, qué rolota.
2: ¿Eh?
3: Sí,
2: ¿eh?
3: Sí.
2: Esa sí, esa sí.
3: Mira, mejor que...
0: Gus, ¿de dónde hablas?
7: ¿Mandé?
0: ¿De dónde hablas, Gus?
7: Aquí de Cuautitlán Izcalli.
3: ¿Por dónde...? Vale.
7: ¿Cómo por dónde?
3: Sí, o sea, pues por la boca, ¿no? Como, ¿por dónde hablas? Dicen.
0: Por la boca. ¡Gus!
7: Ah, claro.
0: Tú y nosotros vamos.
7: Para arriba, con el Morning Show.
0: Las 6:44.
8: Chimichanga.

0: Chimichangas. Oye, saluditos para la Master Productions. Las Master Productions. Ahora sí que nos andan escuchando ahí en su nave a toda la banda de Televisa Univisión, pero muy en especial para...
1: ¡Para Kimbo! ¡Te amo, mamá! Y también para la Jazz.
0: ¡Mi Jazz! ¡Yasmín Fermateo! Ya regrésate con nosotros, Yasmín Fermateo.
1: Ya no lo regales, por favor. Prometo no regarla tanto hoy.
0: ¡Vámonos con llamada telefónica!
2: Bueno, buenos días. Hola, hola. ¿Quién habla?
0: Bueno.
3: Hola, buenos días.
2: Buenos días, ¿cómo te llamas, muñeca?
3: Miriam Romero.
2: Miriam, ¿de dónde nos llamas?
3: De la ciudad de Nueva York.
1: ¡Ay, a poco sí!
2: Nueva York presente.
4: New
2: Oye,
4: York City.
2: Y cuéntanos, a una mexa que living in New York, ¿cuál es la rola que le da para arriba?
3: A mí me da para arriba la canción de Yo Borracho de Ariana Grande.
2: Va, la ponemos con todo gusto del mundo. Nena, te extrañamos en México, pero qué bueno que mandas dólar.
3: Ay, siempre.
0: Oye, mi amor, y antes una última pregunta. Tú y nosotros vamos
3: para arriba.

0: hacer una pausita y regresamos con mucho más. 5551-668-929. Pero más chabón.
1: Esto es para arriba. Otra vez, por si no andaban poniendo atención, 5551-668-929.
2: Otra vez. Únicamente 10 minutos para que sean las 7.
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8: Las 6 con 52 minutos.
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1: Venga, mi coquín.
2: Venga, mi coquín. Ana Berenice, buenos días, ¿cómo estás?
3: Hola, buenos días.
2: ¿Qué onda, Ana Berenice? ¿De dónde nos llamas?
3: De aquí, de la delegación Venustiano Carranza.
2: Bienvenida tú y toda la gente de la Venus. ¿Cómo les ha ido? ¿Todo chido? ¿A qué te dedicas esta mañana tan tempranito?
3: Tacos de guisado.
2: ¡Ay, qué sabroso! A ver, nada más por enterarme y antojarme, cuéntame cuántos guisados haces hoy.
3: Hoy hago 8 guisados.
4: ¿Se puede saber la especialidad?
2: Seguro, mira, chile relleno.
4: Rollo
2: de jamón, ¿sí o no? ¿Voy bien o me equivoco?
3: Rollo de jamón,
2: chicharrón prensado en pasilla. Arroz, huevo duro, que no puede faltar. Chicharrón suave.
3: Exactamente.
2: Huevo con chorizo, pues.
4: Al gusto.
2: ¿Con nopales? Ah, mija, muy bien. Oye, cuéntame entonces, tu mamá es Ana Laura, pero hoy celebramos con ella su cumple, ¿no?
3: Claro, el día de ayer fue su cumpleaños, pero no tuve la oportunidad de comunicarme.
2: Muchas gracias de todos modos por todo. Déjame buscar a tu mami y la felicitamos ahora mismo. Señora Ana Laura, ¿está usted por aquí? Hola, bájale tantito del radio, porfa. Señora Ana Laura, bueno, buenos días. Sí.
5: Buenos días.
2: Hola, mi reina, ¿cómo está? Hablamos de la Qué Buena de Show que va.
6: ¡Arriba!
2: Le presento al team. Aquí a mi derecha inmediatamente está Gallo Martínez.
7: Hola, mi amor.
2: Un poquito más allá está la Marita Bon.
8: Hola, hola.
2: Hasta Guanatos, hola, hola, el Mamut Padilla.
9: Hola, mi amor.
2: Y de Tacubaya, yo mero el cocodrilo. ¿Cómo está, mi reina?
5: Bien, gracias a Dios.
2: Oiga, ¿que ayer cumpleaños?
5: Sí.
2: ¿Se puede saber cuántos?
5: 60.
2: Ay, chiquilla, ya eres toda una mujer. Pues de parte de todos los que estamos aquí en cabina, te deseamos muchísimas. Pero bien, Arti.

0: Fíjense que está bonito, porque luego donde la llevan no está tan chido y le dan puerta con el guisado.
1: Qué bonito.
0: Felicidades de todo corazón.
2: Gracias.
0: Mi reina, póngase mucho las pilotas. Señora Ana Laura, aquí está la Ana Bere y está dedicada.
3: ¡Es para ti!
0: ¡Adelaida!
1: ¡Para ti, para ti!
4: Hola, mamita linda, hermosa. Feliz cumpleaños. Recuerda que te amo con todo mi corazón. Que eres mi ejemplo, que eres una fortaleza. Estoy muy orgullosa de ti por lo que has logrado en estos meses. Que vas a ver que pronto, pronto todos vamos a estar juntos. Que siempre te llevo en mi corazón, que es lo más importante para todos nosotros, y que sigas adelante, que nunca flaquees en todas tus decisiones que tomes, para que todo se solucione.
0: No.
4: Te amamos mucho, mamita linda.
0: Oiga, doña Ana Laura, ¿qué tiene o qué? ¿Qué está pasando o qué? ¿Qué?
5: Gracias, no, nada, es todo bien, gracias, Dios.
0: Entonces, ¿por qué le andan diciendo que le interesa y que el trabajo y que las ganas y que no sé qué?
6: No nos quiere contar.
0: Ah, ¿no nos quiere platicar? Cámara, ¿sí vamos a estar? Órale.
6: Pero le dimos unas felicidades bien bonitas.
0: Pues sí, pues, pero me arrepiento de haberle cantado si no me cuenta el chisme.
6: Chale.
2: Cuente todo, señor, hombre.
4: Mamut, ¿no puedes hacer un poema a mi mamá?
0: Si Mamut, no seas metiche. Si lo presenta el gallo, él seguramente podría.
1: Señoras y señores, niños y niñas, abuelitos y abuelitas, con ustedes el Guanaturgo de Guanatos, que llega con este poema titulado Mi amor, yo te amo. Adelante.
2: Mi amor, yo te amo. Eres mi madre y también mi amo. Porque a veces eres bien mandona y no me dejas coexistir. Me mandas por las tortillas de ida y venida. Voy a ir. Pero a pesar de todo eso, siempre te voy a amar. Porque nunca voy a olvidar que tú eres mi mamá. Gracias, Ana Laura de mi alma, por ser la madre más bonita. Aquí suena la que buena. Saludos a Marita.
1: Hermosa Marita.
0: Wow.
6: Hasta se me olvidó que no nos quisieron contar el chisme, ¿eh?
0: Sí, claro. A mí no se me olvida, pero pues bueno, cada quien. Ana Bere.
4: Bueno.
0: ¿Algo más que le quieras decir a tu madre?
4: No, pues que le eche muchas ganas, que siempre tenga el mismo ánimo que siempre tiene, que siga teniendo la fortaleza que siempre tiene, que le eche muchas ganas y llamamos con todo
2: el. Y que nos siga prestando el dinero que siempre tiene.
0: Y señora Ana Laura, ¿usted qué le quiere decir a su hija? Doña Ana Lau.
5: Hey.
0: ¿Que usted qué le quiere decir a la Bere?
5: Que gracias, que Dios me la cuide mucho y también que le eche hartas ganas a su negocio.
0: Ya está. Pues oiga, le dedicaron una canción. ¿Cuál va a ser, Ana?
4: Te amo, mamá, de Marco Antonio Solís.
0: Se la ponemos con todo el gusto del mundo. Mi reina, escúchela, disfrútela, felicidades. Pero antes nada más nos resta hacerles una última pregunta.
2: Ustedes.
6: Y nosotros vamos.
4: Arriba.
6: Échele.
0: Qué bonito, son las 7:11.
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0: días que...
1: ¿Qué onda, muchachada? Les traigo un dato muy bueno que no sé si ustedes sabían, pero la mejor inversión de Coppel no fueron sus préstamos, sino haber tenido a Cristian Nodal cantando en su área de trabajo. Es que les quiero contar que esta estrella del regional mexicano, Cristian Nodal, habría trabajado en las tiendas Coppel mucho antes de los conciertos y las millones de reproducciones que tiene hoy. Pues Nodal llevaba una vida un poco más común, más austera. Por ahí de 2015-2016 habría trabajado en una tienda de estas cadenas de Coppel. Y de hecho, existe un video de aquella época donde aparece muy joven, sin tatuajes, muy inexperto, digamos, en el tema del amor, cantando Adiós, amor, en lo que parecería sería su área de trabajo. Ahora, este sonorense, nacido en 1999, creció en una familia que sí está relacionada con este tema de la música, pero bueno, después saca con 18 años, ahí en 2017, esta canción de Adiós, amor, que por cierto, no sé si ustedes sabían, pero esta canción originalmente no es de él.
2: Ah, caray. Adiós,
3: caray, ¿de quién es entonces?
1: De hecho, Adiós Amor es un cover que le cambió la vida, que originalmente la cantaba la banda Los Dareyes de la Sierra en versión norteño. Y Nodal lo que hace es adaptarla a su estilo, este mariacheño, cuando estaba en esta época de preparatoria en trabajo. Y ya después pues, pasa el tiempo y la historia se cuenta sola. Muchísimos rumores de amor y varias cosas, pero todo empezó en una tienda de Coppel, la que no sabían.
2: Imagínate que llegaras al Coppel y que te atendiera Cristiano. ¿Qué pasó, pelón? Yo sé que te voy a llevar.
3: ¿Qué le doy dinero para el dentista?
2: Ajá, imagínate nomás.
1: Eso.
2: Honestamente, qué chido, ¿no? Ahí.
3: No lo veía venir. En aquel tiempo no le alcanzaba ni para una corona de Belinda, seguro.
2: No, ni para tapar una resina.
3: Ni para cambiarle la resina de la muela. Esa.
1: Seguramente debía en ese entonces los abonos y ahorita, bueno, puede comprar la tienda entera de donde quiera, ¿no?
2: Claro.
1: ¿Cómo es la vida?
3: Qué chido.
2: Bueno, y todo esto sucedió
0: en un día.

0: Tiempo de una pausa, regresamos. Oye, viene la rola que te da para arriba. Tenemos dedicadas también a la misma línea telefónica 5551-668-929.
1: Corazón.
2: Creo que un día me fue a cobrar a la casa. Nada, es cierto. 721.
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0: ¿Quién anda por ahí?
1: Hola, hola.
2: Buenos días, hijos de la mañana. El buen Peter desde San Huicho de las Tunas. Oh. La rola que me da para arriba. Después cualquiera de Celso Piña y su ronda a Bogotá.
1: Va.
2: Saluditos, Celso, saluditos. Buen día.
0: Échale, pues.
1: Ahí le va Celso Piña, la ronda a Bogotá y los amigos del Gran Silencio.
3: Hasta el cielo. Saludos, Celso Piña.
1: Son las 7:30.

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1: Hoy presentamos 11 reglas que te harán más feliz. Regla número 1. Esconde tu tristeza porque realmente a nadie le importa. Regla número 2. Nunca dependas de nadie. Regla número 3. No seas demasiado bueno con las personas porque se van a aprovechar de ti. Regla número 4. Una vez que te tomen como una opción, demuéstrales cuántas opciones tienes. Regla número 5. Dale a tu amor la lealtad que él mismo te ofrezca. Regla número 6. Elige a personas que ya te eligieron a ti primero. Regla número 7. Deja que se equivoquen contigo. No tienes nada que demostrar. Regla número 8. Sé reservado con lo que dices. No todo el mundo desea lo mejor para ti. Regla número 9. Pierdes valor cuando eres demasiado accesible. Regla número 10. Cuando seas un león, los siervos te van a adorar. Y por último, la regla número 11. Nunca, nunca busques la felicidad en el mismo lugar donde ya la perdiste.

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1: Son las 7:44.
2: 7:44 en México, dice la morra mamuchín.
3: 16 minutos para que sean las 8, dice Marita Pon.
1: Ya casi, ya casi. ¡Ay!

0: día.
1: Oigan, el Bogueto cantó en la mañanera y en las redes sociales no lo perdonaron. Y esta
2: es la información.
3: Dale, Bogueto.
1: Y bueno,
3: dale,
1: pues resulta.
2: Bogueto. Eso hubiera sido bueno.
1: Resulta que el reggaetonero, el Bogueto, pues apareció durante la conferencia matutina de la presidenta Claudia Sheinbaum. Y resulta que dentro de la presentación del programa México Canta, donde interpretó su tema El Barrio, pues a través de redes sociales no lo recibieron como así como que tan gustoso, ¿verdad?
4: ¿No es
1: de que
4: lado?
1: Más allá de su participación, lo que se volvió tendencia fue la reacción en redes sociales, ya que muchos usuarios criticaron su interpretación y aseguraron pues que no cantó tan chido, ¿no? O sea, como que algo le faltó, comparando incluso el momento con un casting de un reality musical o llenando publicaciones de memes y comentarios burlones. A ver, vamos a entrar.
3: Es que tiene rolas más chidas el Bogueto, la verdad.
1: Vamos a entrar en contexto para que la banda sepa de qué le estamos hablando.
2: Oiga, nomás esta cosa.
1: Exacto, porque seguramente han de decir ahí, ¿de qué hablas, gallito? ¿De qué me estás hablando?
3: Vamos, ponla para que la gente opine.
1: Ahí te va.
3: Mira.
5: Muchas gracias, presidenta.
1: A ver, espérate. Ahí está.
5: Muchas envidias llueven, valora tu vida, porque es prestada vida, no más una, no sabes mañana. Valora tu libertad, porque si no, vas a aprender a la mala del barrio de Nesa, no de la condesa, aferrado se nace. El mejor consejo que te puedo dar es que te vayas por la derecha, persigue tus sueños, lo bueno cosecha, recuerda que no es el indio de la flecha. Todo el que escucha esta canción se motive, se inspire y tenga salud y riqueza.
1: Eso es lo que él cantó. Obviamente en redes sociales, pues ahí empezaron con la lluvia de críticas. El Bogueto compartió un mensaje en sus redes sociales, tomándose una situación así como que aclarando a la banda. Mira, cálmate, ¿no? Mira, cállate, mejor que tú pasabas a exponer y hasta te trababas, ¿no? Tú eras de los que se trababa. Mira, esto fue lo que dijo.
3: Mira, yo creo que de este programa el que más masca un poquito ese rollo es el Cocodrilo.
2: Pero escucha lo que dijo.
1: Fue lo que dijo después de la presentación.
5: A los que empiecen a hablar, mamá. Cabrón, tú eres de los que pasaban a exponer y tartamudeabas.
2: Tienes el dedo bien lento, Luis.
5: Pónganse verga. Lo critiquen, den ejemplo para criticar. Sea un ejemplo para criticar.
1: Ahí está.
2: Mira, se enojó.
1: Se agüitó, pues porque lo empezaron a criticar, hombre.
2: Mira. La neta, yo lo digo derecho, me siento suicida porque tu rola no estuvo tan chida. Te voy a decir lo que es la verdad. Yo siento que pudiste menos fracasar. Si hubieras rimado lo que tú sí sientes, que te fueras derecho para tus parientes, no tuvieras broncas para la hora de cantar. No me cantes mentiras, sabemos quién eres y por eso te llegamos a apreciar, cara.
4: ¿Puedo decir algo políticamente incorrecto? ¿Puede un poco?
1: Adelante.
2: A ver.
4: Es que a mí, hablando de mentiras, ahorita que lo dices, a mí lo que me emperra es que se pongan un saco que no están usando. O sea, vas y cantas del barrio y no yo y todo eso, pero al final del día traes un reloj que está evaluado aprox en 3.5 y 6 millones de pesos y después un atuendo completo que ahí va como 110 mil pesos. O sea, va, no hay problema, pero no quieras engañar pareciendo algo que no estás reflejando.
2: Y te voy a decir una cosa, desde mi perspectiva, el engaño está en este outfit, porque la neta es que el Bogueto sí es la banda. Exacto. La neta es que el Bogueto sí es del barrio. La neta es que el Bogueto canta reggaetón mexa chido, con una temática que a la banda le gusta, pero con todo el cariño del mundo. Yo también entiendo, o sea, y yo no me voy a curar en salud. Si a mí me dijeran, tienes que venir a la mañanera a hacerle promoción a lo que está armando la presidenta, pues sí, vas y tratas de dar la mejor cara, porque
3: aunque
2: pues
3: le prestas, es el gobierno. Aunque le pidas prestado un reloj al Canelo, ¿no?
2: Oh, mijo, pues es el gobierno, es la presidenta, te piden que sigas un lineamiento, claro. Va, okay, va, yo entiendo. La neta es que la cosa es que no puedes pedirle al público que te lo tome a bien.
4: Exacto.
2: Cuando el público sabe que tranza contigo, ¿no?
1: Claro, o sea, como que aquí la onda fue que la banda lo criticó y ya sabes, ¿no? El Bogueto ahí sacó su comentario, pues, y hasta el momento, pues, ahorita lo traen con todo eso, ¿no?
3: Y en el Flow Fest nos trató de poquis el Bogueto, la neta.
4: A mí me cae súper bien, pero a quien tendríamos que estar criticando, quizá no es
2: adentro,
4: al...
2: No.
4: Tendríamos que pedir explicaciones, quizá no al boss, sino a la gente que está detrás, porque él nada más lo contratan, va, canta, pero pues uno.
2: No, mira, es a lo que voy. Hay alicientes, o sea, no creas que él le dijeron, oye, ¿quieres ir? Ah, no, sí voy. No, a ver, Bogueto, mira, si vas, carnal, Va a haber como que bonitos ojos de parte de la chica.
1: Como que fue una mala elección, tal vez, la rola. No sé si le pidieron esa o le pidieron alguna nueva y tuvo que improvisar.
4: No,
1: esa parte también no la conocemos, ¿no? Que a lo mejor le hayan dicho.
2: A ver,
4: si es por una campaña.
2: Sí, si es armada, pero justamente es por la campaña de la música que está intentando promover el gobierno, en donde ya no haya apología al delito, en donde no haya apología al sexo, en donde no haya este tipo de ondas a las adicciones, que no se le aplauda. Sus comportamientos.
1: Hubiera hecho
2: unas
1: rimas entre los títulos de sus canciones o
2: algo que rayara en lo que es sin trastocar lo que le pidieron que hiciera. Sí se puede, o sea, sí se va, la neta, y me la paso chido con el barrio fino, me salgo a jugar fútbol con mis valedores y una caguama no hace daño. O sea, a lo mejor algo así, ¿me entiendes?
1: Claro.
2: No había necesidad de en el barrio, mi barrio me paso muy bien, la gente bien sabe lo que a mí me fue. Me
3: ahora, un gancito, ¿sí le dieron me el comer suficiente
2: un litro
3: tiempo
2: de leche para beber? O sea, pues la neta.
3: ¿Para hacer la rola?
2: La neta, Neil.
1: No sé lo que te digo. No, dudo
4: que la haga él de todas formas. Ahí
3: no, sí. Si te dicen, ahorita en media hora cantas.
2: Sí, no, sí. Eso sí no.
1: El momento,
2: sí,
1: el momento media hora antes diciéndole al chat pipipino.
2: Compónme. Oye, y de hecho no, porque en la base con la que canta, abajo viene una voz que le está ayudando a que no se le olvide la...
1: Sí, se oye. O sea,
2: hay una voz abajo que le ayuda a él
1: a no
2: perder el tiempo ni el ritmo y a que no se olvide la letra.
1: Tantito, o sea, reverb, ¿no? A su voz y para que no se oyera.
2: Ah, pero eso, lo de la reverberancia, eso sí es responsabilidad del ingeniero de audio de la mañana.
1: Claro.
2: No le costaba nada, viejo flojonazo, ponerle tantito efecto a la voz del
4: Pues es que nomás está acostumbrada a la voz de la chamba.
1: Bogueto, llevar tu equipo y ahí que te...
2: Ándale, o ser como el Remy, llegar y borrar todo y meter tu propia consola.
4: Lo que sea, pero hubiera hecho
1: y todo esto sucedió
3: en un día como hoy.
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1: Esto es para arriba. Viene el Ganalana, no te despegues. Ocupas billete, comunícate 5551-668-929. Este es el número telefónico de La que
3: cuenta. Son las 7:55.
4: 5 para las 8.
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6: Las 7:57.
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0: billete, papá, billete.
1: Ay, billete, la qué buena, y se gana con conocimiento musical, general y astral. Pues que estás con todo.
2: Se fue.
1: Hay que jugar y marcando 5551668929, pero el premio no es parte nuestra. Bueno, en parte sí lo damos nosotros, pero lo entrega
0: Cumbia Live.
1: Cumbia Live, se mueve con el varo para toda la gente que gana el día de hoy en el Gana Lana. Vamos a buscar llamadas 5551668929. ¿Listos para jugar?
3: Listos.
1: Bueno.
4: Bueno, bueno.
1: Hola, ¿quién habla?
4: Miguel.
1: Dice, soy yo el Gus otra vez. Oh. ¿Qué onda, Miguel? ¿Listo para jugar?
4: Sí, listísimo.
1: Muñeco, vas por tus primeros 100 pesos. Ponte abusado, es pregunta del mamucho. Bienvenido.
5: Mi vida, pregunta de cultura general de valor de 100 pesitos. ¿Estás listo?
4: Sí.
5: Dime, por favor, ¿cómo se llamaba el pintor y artista mexicano que era la pareja sentimental de Frida Kahlo? No sé
4: quién era. Diego Rivera.
5: ¿Cómo? Sí, ¡es correcto!
1: ¿No era Diego Verdaguer?
5: No. Ese era el de Amanda Miguel.
1: Ay, me equivoqué.
5: Estás confundiendo a Amanda Miguel con...
1: ¿con Frida Kahlo?
5: No se parece.
1: Nada. Buenos días. Hola. Gracias.
4: Buen día, buen día.
1: Frida Kahlo. No, soy Amanda Miguel. Ay, no, qué miedo. Carnal, vas por 200, hoy te quedas.
4: Vamos por 200.
1: Por 200 pesos, Marita Bon tiene algo muy especial para ti.
3: Ahí te va. Vamos a hacer tantito cálculo mental para que no te vean la cara el día de hoy. ¿Estás listo?
4: Vamos, vamos.
3: Échale nomás. 9 por 2 por 9.
4: 162.
3: ¡Eso! ¡Rapidito!
1: ¡Wow, morro! Yo me quedé en el 9 por, ya no entendí lo demás.
3: 929, la mejor estación.
1: ¡Qué bonito! Hermano, llevas 200, no has perdido el comodín, vas por 300 o ahí te quedas.
4: Vamos por 300.
1: Te paso el gaño Martínez por 300 pesos.
0: Mi rey, te doy una palabra, me cantas una canción donde venga esa palabra. ¿La quieres fácil o difícil?
4: Gallito bebé, por favor, por favor, pónmela facilita.
0: ¡Amor!
6: Gallito bebé.
0: Amor, ahí te va, te la voy a poner bien facilita. Dímela cantando con la palabra. ¿Cuándo?
7: Cinco.
0: ¿Cuándo?
4: Dime cuándo. Cuatro. Dime cuándo tres, tú vas a volver.
3: Ajá.
7: Dos.
0: ¿Qué más?
1: ¿Qué más?
4: A ver,
1: yo digo que sí, ¿no?
5: Yo había pensado en la de cuándo volverás, amor.
0: Yo en la de cuándo te veré otra vez.
1: O sea, sí, pero la que cantó estuvo bien, ¿no?
3: Sí, obvio.
5: Yo sí se la daría por buena.
0: Más porque le hizo, ajá.
4: Ajá.
5: Okay, a ver, entonces, ya hay dos votos a favor. Sí. Falta uno.
0: Ya dijo
5: Marita Bon y sí. Gallo, ¿están de acuerdo?
3: Yo sí, la neta.
5: Ya, pues con eso, sí. Con eso ya, felicidades.
1: Fue la primera que dijo que sí, ella.
3: Sí.
5: Ah, perdón, es que no la escuché. Es que habla bien, ajá, con sí, mucha ternura, claro. Mi Marita Bon.
3: Estaba en los coros. Ajá.
1: Ok. Hermano, llevas 300, aún conservas comodín, vas por 400 o ahí te quedas.
4: Vamos por 400.
1: Por 400, ¿cómo se llama y quién la canta? Adivina la canción.
7: La banda tocaba recio, eran 5, 4,
4: no, sí, no.
7: 3,
1: ¿quién?
7: 2,
4: no me la sé.
7: 1,
1: hermanas calibre 50. Perquillero.
5: Ahí es donde la puerca torció el rabo.
1: Ya perdiste el comodín, quieres más tiempo. No, ya no puede ser. No. Te voy a dar otra rola. Venga, listo, abusado. Te voy a poner muy fácil. Pero nada más. Perfecto. Porque me caíste bien, ¿va?
4: Vale, vale.
1: Dime cómo se llama y quién la canta, nene. Adivina la canción.
7: A mis compas bien hartos traigo ya. 5.
4: Es Cristian Nodal.
7: 4. 3.
4: Ay, ¿cómo se llama?
7: 2.
4: Llega,
7: dime.
1: Papi, la neta.
0: Ay, me puse sexy.
1: Botella tras botella ando buscando.
4: Ah, botella.
1: Olvidarme de ella, hermano. Que conste que no fuimos nosotros, ahora sí fue tu desplazamiento mental el que no te permitió. Pero bueno, sí. No te preocupes, puedes seguir jugando todas las veces que tú quieras. Eres un campeón, esperamos tu llamada nuevamente, ¿va?
4: Gracias.
0: Adiós, gordito.
5: Adiós, gallito, que te vaya bien.
3: Sin Yolanda.
5: 8-12.

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1: Son 8:15.
2: 8:15 en México.
3: 8:15 en México.

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1: Seguimos jugando por la lana. De 100 en 100 se ganan miles aquí en La Qué Buena. Vamos a llamar a Telefónica. Buenos días, ¿quién habla?
2: Buenos días.
1: Hola, ¿cómo Ángel. Te llamas? Angelito, ¿de dónde nos llamas?
2: De aquí de Chimalhuacán.
1: Ángel, ¿cuánto te quieres llevar más o menos?
2: Ah, lo que me dejes ganar.
1: Hermano, no soy yo. Es tu conocimiento el que te hace triunfar o fracasar.
2: Ah, acá, bueno, está bueno.
1: Cuento contigo para que te lleves al menos un 2000, ¿va?
2: Ya está.
1: Por 100 barotes, pregunta del mamucho, adelante.
3: Mencióname por lo menos a uno de los dos compositores, porque fueron dos. Pero con que me menciones uno te la doy por buena. Por lo menos uno de los dos compositores del himno nacional mexicano.
2: Francisco González Bocanegra.
3: Es correcto. Y el otro, Jaime Nuno. Muy bien, papá.
1: Esa pregunta de primaria, ¿qué?
4: No se la saben muchos, ¿eh?
3: Muchos no se la saben, papá.
1: Es cultura general, hijo. Pero bueno, llevas 100 pesotes muy bien, hermano, más por 200. Oye, ¿te quedas aún tienes, comodín?
5: No se la saben, Luisito.
2: Vamos por 200.
1: Por 200, Marita Boni, está contigo.
4: Ahí te va, vámonos con un cálculo mental. La raíz cuadrada de 9.
6: Se está grabando la llamada.
4: Por 2 más 9.
7: Espérate, repites a la tía que raíz. Salió justamente cuando dijeron se está grabando la llamada.
5: Se está grabando la llamada.
4: Raíz cuadrada de 9 por 2 más 9.
8: 5.
2: 15.
4: ¡Eso!
1: ¡Cuatro! ¡Estupendo! Muy
4: es
1: bien, carnal.
4: Se volaba las clases, sabe quién compuso el himno nacional y sabe de raíz cuadrada. Muy bien.
1: Mela, te llevas 200 varos, vas por 300 hoy, te quedas aún conservas, comodín.
2: Vamos por 300.
1: De paso a Luis Martínez el Gallo.
5: Gordito, te doy una palabra, me cantas una canción a donde venga esa palabra, la quieres fácil o difícil.
2: Gallito de té. Pónmela fácil.
5: Amor. Ahí te va. Gordito, dímela cantando con la palabra lo.
2: Lo.
5: Lo.
8: Cuatro.
5: Lo.
8: Tres.
2: Lo.
5: Lo.
2: Lo.
5: Lo. No manches.
1: A ver, tiempo, no diga nadie nada. ¿Quieres más tiempo o quieres otra palabra?
2: Otra palabra.
1: Hermano, pero lo dudo. Conmigo te mecías en el aire.
5: También estaba de, lo quiero morir y es un chiquillo que me corta las venas.
1: Un clásico de las maduritas, juro, lo juro,
5: lo juro,
1: lo juro, juro.
3: Había como 18 mil canciones con esa palabra, baby.
5: Pero bueno, no pasa nada, no pasa nada.
1: Y la
5: nada,
1: de Caguate Pitaches. No, es que ese al lado vendían elotes.
5: Te lo pido, por favor. Pero bueno, no pasa nada, gordito. Ahí te va, te la cambio. Fácil. Venga. O difícil. Más fácil, gordo, más fácil. Dímela cantando con la palabra. Voy.
2: Voy. Voy por la calle caminando hasta el fin.
1: No, ¿eso qué?
2: Ese
1: no va.
2: Este es Juan Gabriel.
4: Sí, pero no va así. Mejor, mejor.
3: O sea, modificaste la letra.
1: La cantaste mal, Cano. Ahora, la parte que dice voy, la canto bien. Ajá. Pero nada más dijo voy por la calle.
3: A ver, después a ver, ¿le damos oportunidad de que la cante bien?
1: No.
4: Ay, sí.
1: ¿Tú le das oportunidad a la gente?
7: No.
1: ¿A partir de aquí vas a dar más oportunidades?
3: Es que si le damos.
1: ¿Sí o no, Adrián? ¿Sí o no?
3: Déjame te digo, Marita, lo que pasa. ¿Sí
4: o no?
3: Es que mira, ahí te va. La ternurita de Marita es muy hipnotizante, pero los que ya perdieron, Marita, van a reclamar.
1: Estoy
3: si se
1: la
3: damos por buena
1: a él. Mara no ha dicho nada. Tú fuiste el que dijo, le damos oportunidad.
5: Marita,
1: o sea,
5: yo, ¿tú qué dices, Marita?
4: Ay, es que yo digo que sí, la
1: verdad. Por favor. Por culpa de la Mara y la insistencia del Adrián. A ver, mijo, cántala bien. Una, dos, tres.
2: Dice, voy por la calle platicando nuestro amor.
3: No, ya. Ah, sí. De la mano.
4: Lo intenté.
3: Te faltó de la mano.
4: Perdóname.
3: Platicando con mi amor. O sea, no hay como ayudarte, carnal. Suerte para la próxima. Mañana puedes seguir participando.
5: Ay, de veras.
1: No manches, de veras.
5: Vamos a la pausa, regresamos. Oye, al volver el tema del día. ¿Es ¿Ese Pérez se cuelga de la fama de Firme o crees que gane porque el barrio lo respalda?
8: Las 8:23.
1: Va a poner de a peso.
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0: querida socia, Diana Reyes.
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2: Son las 8:35.
3: 8:35, tuve un déjà vu con este rol.
0: 25.

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1: A las Tecas y lo hicieron de muy buena manera al empatar de a un gol al América. Chivas ganó por la mínima en el último instante del partido ante Juárez y es así como consiguen su primer triunfo del torneo. De igual manera, el conjunto de los de Tijuana pues consiguió un triunfo importante con gol incluido por parte de Gil Mora y es así como consiguieron el triunfo. Pachuca termina por perder luego de ir ganando y Monterrey venció al conjunto, mejor dicho, Necaxa venció al conjunto de Monterrey ayer en la tarde. Eso fue un poco de lo que aconteció en este cierre de la jornada 2 de la Liga MX. Ya para ir cerrando, mi querido Mamut, muy buenas noticias en el deporte nacional, y es que Isaac del Toro consiguió un tercer lugar histórico. Exactamente, el Torito consiguió un tercer lugar histórico en el Tour de Francia tras conseguir este malla blanca también como el mejor ciclista joven del torneo y sin duda alguna una de las mayores hazañas dentro del deporte nacional, caray.
2: Escucha lo que te voy a decir el día de hoy porque va a pasar para la posteridad. Ese Torito va a ser historia a nivel mundial en el ciclismo. Vas a ver, de mí te acuerdas, en unos 2 añitos va a ser el number one. Pero por lo pronto, ¿en dónde te pueden seguir, mi querido Giancarlo?
1: En todos lados como @GCVital.
2: Gracias por tu reporte, carnal.
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3: Son las 8:41.
4: Eso, 8:41.
2: 19 minutos para que sean las 9 de la mañana. Recuerda que a las 9 tenemos las maduritas en cadena internacional.

0: Ávila.
1: Ya llegó, ya está aquí.
2: Ella es
1: Ivet Parra Ávila.
2: Y nos trae puras buenas.
3: ¡Qué bonito! ¡Qué sincronización! ¡Me encanta! Están para arriba, para arriba,
4: como un reloj suizo.
3: ¿Ensayamos todo el fin de semana? Todo el fin de semana.
2: Cuéntanos todo, mi querida Ivette.
3: Lo salió muy bonito, Coco, Gallito, Mamut, Marita. Gracias por recibirme. Oigan, pues, esto de la mort, ¡qué bonito es el amor! Y resulta que don Alex Lora, que estuvo por aquí hace unos días, aquí en las instalaciones de Radiópolis, en la Qué Buena, pues celebró este ansiado concierto para celebrar sus 58 años como parte del Tri, de la formación de este grupo. Imagínense, ya va para los 60 años tan solo este grupo que se ha posicionado pues en todos estos años en el gusto de la gente, del pueblo. Sentimos ya a Alex Lora como patrimonio nacional, ¿no? Donde esté, pues la gente le pide fotos, que les grabe, porque es muy peculiar lo que ha hecho con su carrera y además ya ha traspasado generaciones, clases socioeconómicas, ¿no? Porque pues antes se veía como que era del pueblo para cierto grupo y ahora pues no, es él.
4: Es universal.
3: Es universal.
5: Dice la Ivette que ya está rucaleto el Alex.
3: No,
5: 60
3: años. 60 años, bueno,
2: pues. No, pero de carrera, ¿no?
3: De carrera, 58 de carrera.
4: O sea, ¿los cuántos empezó?
3: Pues
2: como a los 30, yo creo.
3: O sea, súper chavito. Pero además de conmemorar esta gran fecha, de celebrar un aniversario más del Tri de toda la banda, pues además 46 años de matrimonio con su domadora.
4: Conchela.
3: Conchela Lora. O sea, lo que se vivió en el Palacio de los Deportes este fin de semana fue muy especial para celebrar la música, celebrar la trayectoria, celebrar todos los éxitos del Tri. El público entregadísimo. Pero ya casi al final de este concierto, se colocó en el escenario, pues miren, bien bonito, una mesa con mantel blanco, flores, apareció el monseñor de la Basílica de Guadalupe y ahora sí vamos a misa, ¿no? Después de rockear, vamos a la misa.
6: Mira, salgan todos los 73 picados. Años tiene el señor.
3: 73, fíjate.
2: No, ¿verdad? El señor.
4: O sea que empezó a los 15.
2: Según las escrituras tiene 2026 años.
6: O sea,
2: años,
6: Alex Lora.
4: Más 30, empezó, no, el Alex Lora empezó a los 15 y por eso ya tiene 58 años de carrera.
3: De trayectoria, o sea, súper chavito. Y mírenlo cómo todavía tiene mucho más energía.
2: Según yo sé, no sé.
3: Oye, pues, pero yo lo veo con más energía que muchos que conozco, ¿no?
2: A veces. Más respeto.
5: ¿Qué pasa?
3: No,
5: es muy temprano.
3: No vi a nadie en especial.
2: Solo estoy cansado.
3: Sí, no vi a nadie en especial, pero ya ves, Baby Mix, tú que eres el bebé de aquí. Más energía, como el señor Alex Lora. Oigan, pues fíjense que en este momento tan especial, en donde renovaron sus votos, pues es que también que aguante, ¿no? 46 años de matrimonio y además con alguien que compartes todo, tu día, tu noche, tu trabajo, los ensayos, las giras. O sea,
4: es amor del buen.
5: Se lo traen cortito, déjenme decirles. A mí me tocó una vez hacer una entrevista con Alex Lora.
3: Cuéntame.
5: Y yo, muy bien, la neta, pero la chela se puso luego en medio. O sea, ni siquiera era entrevista con chela y nada más vi cómo le echó los ojitos.
3: ¿Cuál Florinda?
2: ¿Cuál esposa de Mayito?
5: Y lo trae bien cortito, entonces sí siento que puede ser parte del amor. Por eso ustedes traigan cortitos a sus hombres, para que dure.
3: Lo de la domadora no es nada más, porque
5: no,
3: sí.
5: No, es neta, a mí me tocó, neta.
3: ¿Es en serio? O sea, ahí está atrás, marcándole el paso.
5: Y yo que le iba a hacer caso.
3: Es que estás de acuerdo, Marita. Ajá. Si no se descarrilan, se descontrolan. Ay, hay que estar pendientes. Pero ¿qué les parece si revivimos este momento de lo que ocurrió en el Palacio de los
4: Deportes? Por favor.
7: Con profunda alegría y gratitud a Dios, te entrego este anillo, signo de mi fidelidad y mi amor renovado, en el nombre del Padre, del Hijo y del Espíritu Santo.
2: Obviamente el público se la rechifló.
7: Alex, con el mismo cariño que hace 46 años, te entrego este anillo, signo de mi fidelidad, de mi amor incansable, en el nombre del Padre, del Hijo y del Espíritu Santo. Bendito sea, Señor Dios nuestro, porque nos has asistido amorosamente en las alegrías y en las penas de nuestra vida. Te pedimos nos ayudes a guardar fielmente nuestro amor mutuo para que seamos testigos fieles
3: de todo les gritaron.
0: Me gritaron, oye, ya ponte a cantar, borrego.
3: Pero ¿saben
4: pero
3: qué?
4: No entiendo la, por
3: no
4: qué.
3: No entiendo por qué a eso voy ya.
0: ¿Cómo? ¿Por qué? Bonito. ¿Porque no se ha divorciado en tanto tiempo?
3: Porque que aguante. Además, Alex ya había dicho que iba a pasar este momento.
4: No,
3: o sea,
4: oye, iban, habló bonito, espiritual sobre eso. Y todo.
3: Además, si tú sigues a Alex Lora, sabes que es profundamente religioso, devoto de la Virgencita de Guadalupe, que iba a ocurrir este momento, y por respeto, pero si vas a ver al artista, el artista es todo lo que representa, ¿no? También claro, este momento bonito que está celebrando con otra de las grandes integrantes del Tri.
4: Católicos, sí, hasta las cachas, los
5: no
4: dos.
5: No sé si grandes, si ves la verdad, pero si ya se las sábanas, ¿para qué se cobijan? Sí, de por sí no están festejando un aniversario. Ustedes van a un concierto del Tri, van a ver a Alex Lora y a Celia Lora dándose unos agarrones en el escenario. Entonces, ¿es eso o es, son unas palabras bonitas que le cambian tantita? No pasa nada. Pues sí, además.
0: Que se calle, que se pongan a cantar.
3: Que se pongan, les gritan.
6: Para el público que va dirigido es de esperarse, porque prácticamente estamos hablando de que a la banda le gusta lo pesado, le gusta llevarse duro y le gusta tirarse
0: como si
6: con todo.
0: A cantar a la mañanera. Ay,
6: por ejemplo, ¿no? O sea, el público del Bogueto, ¿no? Que también es otro público, así como el público de la cumbia es otro público.
3: Pero
6: entonces,
3: ¿estás de acuerdo que nada les parece? O sea, el público a veces llega un punto en que nada te parece, ¿no?
5: Claro.
3: Porque sí, porque no.
0: En exclusiva, Ivette Parga Ávila dice que el público es inconforme en todo el mundo.
3: No, pero siempre hay como algo, ¿no?
5: Porque Ivette también dice que no le echamos ganas al trabajo, que es muy temprano.
3: Todo eso. Oiga,
4: siempre hay alguien al que le va a sacar gordo.
3: Oye, ya dije todo eso.
6: Sí. Yo creo que más bien a nadie,
0: por ejemplo,
6: a nadie vamos a dejar conforme, ¿no? Que esa es otra de las historias. Habrá quien de su público se haya dicho, ah, qué bonito. Y habrá quien haya dicho,
0: seguro,
6: ya entonado, ya borracho, porque también quién sabe en qué momento.
3: Es que ya fue
6: ocuparon,
3: casi al final.
6: Porque
3: sí,
6: justo
3: ya fue
6: eso.
3: Casi al final.
0: Comieron todos bien briegos.
6: Nos ha tocado, creo que a muchos, en 15 de septiembre o en ciertos eventos, que cuando ya al final la gente ya está tomada, hasta uno le andan reventando la mouse.
4: Por los humos del alcohol, gallito.
6: Pues sí, que es que porque les tengo que decir que no van a venir unas figuras, volteen a ver las pantallas y no pasaban el video, ¿te acuerdas, Padilla?
4: Sí, fue un momento de frustración, pero luego hablaremos de eso.
3: Pero oiga, ahorita no estamos hablando de eso, dice.
4: Es que me dieron una misión muy importante, pero no me apoyaron.
6: Cancelaron
4: con el
6: elenco, le pidieron cancelar un elenco porque no podía asistir a cierto evento.
3: Y que le toca a Mamut.
6: Le tocó al Mamut. Sí.
4: Pero no me ponían el video.
6: El problema es cuando dijo, vamos a ver el video.
3: Y todos
6: ahí le empezaron a chiflar a mi mamá.
4: Mi mamá recibió mentadas hasta el más allá.
3: Oiga, eso se presta. Y no creo que Alex Lora se haya ofendido porque sabe cómo es su público. Lo que sí, pues pasó este episodio y ya ahí ya quedó en redes sociales y siempre va a haber reacciones como buenas, como hate, como todo, ¿no? Entonces, pues ahí queda, les dejo la anécdota, pero yo creo que sí, está bonito. Ahora no sé si era el momento para renovar tus votos, ¿verdad?
5: Es un abuelito y
0: seguramente
5: no. No, se extendió demasiado, la neta. Yo sí dije, está bien un ratito, pero después ya decías, bueno, ya, que viva el rock and roll.
0: Bueno, ya no nos extendamos demasiado tampoco.
5: Cámara,
0: no.
5: Cámara.
3: Vámonos, no, también nosotros.
5: Vámonos, pues.
6: Síganla en sus redes sociales.
8: Síguela en todas sus redes sociales como @ Ivette Parga.
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4: Estoy casado.
6: Gracias a la gran cadena que aquí se desconecta, se van a quedar con su contenido local. Guadalajara, puras buenas, Ciudad de México. Hoy tocan Retromaduritas.
4: 8 minutos para que sean las 9 de la mañana.
5: O sea,
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12: Las 8:53.
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la mañana con 7 minutitos, 9 con 7. Continuamos en la Qué Buena, 89.3, Villahermosa. Sean todos cordialmente bienvenidos, bienvenidos, bienvenidos. Cuando baila se menea como una mañana fría.

27 de julio, nuestro año 2026. Arrancamos con todo. Somos Radio Núcleo, la cadena radiofónica más grande del sureste mexicano. ¿Cómo andamos? ¿Cómo vamos? Ya vamos así como que

Ponerse las pilas bien puestas y a darle con todo, con todo. 99-31-29-09-33, la línea directa de cabina para que marquen y manden los mensajitos que ustedes quieran. Somos Radio Núcleo. Saluditos a nuestros amigos choferes que ahí van al volante. Muchísimas gracias porque nos van sintonizando. Eso. Y a todos los que están trabajando, laborando, que ya están ahí en los mercados, dándole con todo. Cocinando rico. Y a todas las mamás guerreras 4x4, que aunque no haya clases, nos tenemos que parar. Pa' chambearle, ni modo, ni modo. ¡Qué rico se siente! Oigan, en serio que sí, sí llovió muy fuerte, muy fuerte. Pues estuvimos allá por los Puyacatengos, allá lejos, allá. No, hombre, casi allá por Teapa. Pero nos agarró un aguacero. Que yo dije, ni que me salve aquí, ¿eh? ¡Qué cosa! Allá andábamos allá con la familia Rojas. Un gran abrazo a toda la primada, a toda la sobrinada, a todos los tíos, hasta los Puyacatengos. Un gran abrazo, qué bárbaro, la pasamos bonito, qué bonito. Esperando que ustedes también se hayan divertido, que le hayan pasado hermosamente, así como, así agradable con la familia. Disfrutando de una rica comidita, de un rico estofado, un mole, o no sé, un puchero, no sé qué hayas comido ayer. O unos frijolitos, así como... con carnita de... ¡Ay, no! ¡Sigan, por favor, no sigan! Así que espero mensajitos, espero llamadas. ¡Vámonos con buena música! ¡Vámonos con esto! ¡Vámonos con esto! Con esto que está a cargo de Diego Verdaguer. ¡Tonta! Tu mamá te lo dijo. Tu papá también. Si está a punto de tomar una decisión, piénsalo una y otra vez, el doble.

0: El bailongo se detiene por unos momentos, pero es muy breve. Ya regresa Las Tropicalísimas.
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0: con 15 minutos, 9 con 15. 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
4: Las 9 con 18 minutos.

9 de la mañana con 18 minutos, 9 con 18. Oiga, muchachones, muchachonas, pongan mucha atención, en especial las mujeres que piensan lavar hoy. ¿Qué piensan correr con todo el canasto a lavar? Bueno, les digo que hay probabilidad de lluvias a partir de las 4 de la tarde y durante la noche. O sea que tienes ahorita en la mañana para darle con toda la lavadora y te apresures para que se me llore. Se me seque, porque en la tarde llueve, así que hay que estar preparados. Y si vas a salir, bueno, pues llévate tu paraguas, llévate tu impermeable, y pues ya lo sabes. Ahorita en la mañana pues va a estar el calorcito así.

0: 1-2-1, suéltalo. Hola.
1: Bueno.
0: Hola, hola.
1: A veces divina.
0: Buenos días, ¿cómo andamos, Cheyo? Gusto saludarte, mi rey.
1: Andamos bien, estamos desayunando.
0: ¿Qué están desayunando? Cuéntame.
1: La carnita de puerco.
0: ¡Oh, shoo! ¿Con qué la acompañan?
1: Pues nada más, así nada más.
0: ¿Así a golpe de pecho?
1: Así.
0: Achú, no, así no, una torada.
1: Quería la salsa, ¿no?
0: Ten cuidado con esos atorones, no, no, no, no, no. Pues qué bueno, mi querido Cheyo, que están ya chambeándole, que están dándolo con todo ahí en el trabajo, ahí en el tallercito. Pues bendiciones para ustedes, mi rey.
1: Igualmente.
0: ¿Qué canción les pongo hoy?
1: Ponte algo de Nelson Cancela.
0: Algo de Cancela, perfecto. Te ponemos algo para...
1: Ah, quería mandar un saludo allá para mi amigo Chucho.
0: A Chucho, ¿dónde está Chucho?
1: Está aquí la segunda de carnaval.
0: Segunda de carnaval, perfecto. Pues ahí está el saludo para Chucho. ¿Algo más que quieras agregar?
1: Y aquí para mi amigo Javier.
0: Para Javi.
1: Sí, aquí que estamos chambeando.
0: Bueno, ahorita están comiendo, pues.
1: Sí, pero él no está comiendo, está trabajando.
0: Ah, bueno, el Chucho sí trabaja, ese sí es trabajador.
1: Sí, es que se ve más chingón.
0: No, no, no, pues definitivamente ya nos dimos cuenta. Ustedes comiendo, refrescándose, así como que... Y el pobre allá todo soleado. No, no, no, no, no, son unos ingratos. Pues ahí está el saludito, mi rey. Muchísimas gracias.
2: Tienes que sacar tu día.
0: ¿Ah? ¿Qué dice?
1: Tienes que sacarme el día.
0: Ah, o sea que... O sea, trabaja por Cheyo también.
1: Todo.
0: Qué bárbaro. Pues qué bueno, mi rey. Bendiciones para ustedes. Allá suena.
1: La qué buena con la patito.
0: Gracias. Ellos están comiendo feliz. Bueno, algunos, porque el otro muchacho está a todo trabajar. Ese no se hace pato. Él no pierde el tiempo, dice. Él no pierde el tiempo para irse temprano. Una llamada más y nos vamos a pausa. Qué bárbaro. El tiempo nos come. Hola, muy buenos días. ¿Con quién tengo el gusto?
3: Buenos días, Patito.
0: Hola, muy buenos días. ¿Quién anda por ahí?
3: Sí, José, te habla José de aquí de Carmen.
0: Mi querido José, mi querido Chepe, ¿cómo andamos, José?
3: Aquí estamos agarrando fuerza, sí, en la chamba, en el jale, dándole duro tendido. San lunes, aquí andamos un poco crudón, pero dándole ya.
0: Oye, pero es que horrible trabajar con cruda, oye.
3: Iniciando semana.
0: Siente uno que la vibra se te va.
3: Todo, compa, eso es. Quiero mandar un saludo, Patito.
0: Suéltalo, mi rey, suéltalo.
3: Me digo, para todos los radioescucha.
0: Ajá.
3: Para todos los fans de la Qué Buena. Ahí para la Marte. A todos, les escucho todos los días, quién sabe, ¿no?
0: Qué bueno, mi rey.
3: Todos los días, como ves.
0: Eso nos encanta.
3: Aquí estamos con el bocinón viejo dando ya también, escuchándote todas las mañanas.
0: Qué bueno, mi rey, que siempre nos acompañan. Para nosotros es un placer que nos sintonicen, mi rey. Es una bendición.
3: Entendamos. Pues una rolita ahí, ¿no?
0: ¿Cuál te pongo, mi rey? Algo sabrosón, ¿eh? Acuérdense que estamos de Tropiquelísimas.
3: Come la suegra ahí con banda macho.
0: Ok, bueno, no es tan tropicalón eso, pero vamos a ver qué te hacemos, ¿sale? Pues ya está, mi rey, bendiciones por ustedes. Sigan echando ganas y allá suena.
3: Mira, qué buena.
0: ¡Arriba, Cárdenas! ¡Qué bárbaro! Oiga, me siguen mandando fotos de los desayunos. ¿Cómo son ingratos? Me castigan así tremendamente. ¡Ay, unos vistecitos! Pechuguita de pollo, dice, con platanito frito. No, no, no, nene, te estás luciendo, nene, te estás luciendo. Lo malo que nada más aquí se me hace agua la boca, qué bárbaro. Muchachones, nos vamos a pausa. Regresamos con más buena música. Soy Pati Torres, la Patito. Aquí suena La Qué Buena.
4: El bailongo se detiene por unos momentos.

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12: Las 9:26.

0: tiene por unos momentos, pero es muy breve. Ya regresa Las Tropicalísimas.
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14: 9 de la mañana con 36 minutos, 9:36. 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

0: 9 de la mañana con 38 minutos, 9:38. Continuamos en la Qué Buena, 89.3, Villahermosa. 99-31-29-09-33, 99-31-29-09-33. Ahí tenemos mensajitos, a ver qué nos dice por acá. Suéltalo, suéltalo, suéltalo.
1: Hola Patito, buenos días. Feliz inicio de semana para ti y toda tu linda familia. Y para todos los Lobo Fans. Y mi Lobita, aquí la seguimos esperando. Patito, quiero saludar a mi hijo Eduardo Córdoba, que ayer cumplió 18 años. A mis cuñadas Eloísa Jiménez y María del Carmen Jiménez. A mi comadre Ana María Villamayor. Y a mi ahijada Lady Villamayor. Que Dios le conceda muchos años más de vida. Gracias y bendiciones para todos.
0: Ahí está. Muchas felicidades a todos esos cumpleañeros. ¡Qué bárbaro! La familia festejando. Y que cuando a veces el mes vienen como 4 o 5 cumpleaños, díganos a nosotros. Es una de fiesta, de comedera y de pastel y de todo. Vamos a ver qué nos dice por acá. ¡Suéltalo!
2: ¿Qué tal? Buenos días. Saludos a la Patito Pati Torres, la mejor de la mejor, 89.30. Para mandar un saludito para Memín Pingüín. Vamos a mandar un saludito al hombre que anda allí en la Chiritas. Saludos y se me puede complacer con la melodía de los Bukis. Que viva la vida, que viva la vida. Saludos, Patito, me agrada escucharte a como debió ser. Tiene que estar allí motivando a la gente. Eso es todo.
0: Gracias, gracias. Es que viva el amor. Esa canción es que viva el amor. Dice por acá, buenos días, Patito. Le podría hacer bien un saludo a la señora Melba que está escribiendo. Ah, qué cosa. Que está escribiendo la que hay en Palenque. Que allá nos está escuchando en Palenque. Claro que sí. Saludos a Angelín Huerta. Doña Melba, un gran abrazo para usted, mi reina, que siempre, siempre sintoniza la Qué Buena. Oye, no, eso es una cosa bárbara, muchachos. Cosa bárbara. ¿Qué nos dice por acá? Patito, que tengas un lindo y hermoso inicio de semana. Dice, se te quiere. Ah, muchísimas gracias. Mi querido 739, un gran abrazo, mi rey. Claro que también se les quiere muchísimo. Oye, mi querido Freddy Guzmán. Él está desayunando. Ahí, humildemente, él... un consomé. Un caldo de camarón a esta hora en la mañana. Eres un ingrato, nos castigas. ¡Qué rico provechito! Patito, soy José de Cárdenas, te escucho. Estamos en la trabajación, dice. Oye, ahí está toda la flotada trabajando. Qué bueno. Oye, está grande el proyecto, ¿eh? Muy grande el proyecto, así que échenle ganas, que quede bonito, que quede parejito. Porque hay algunos amigos, no es que yo sea mala onda, pero te dejan todas las cosas chuecas, muchachos. Así no, por favor. Queremos todo bonito. Bien a plomo, se le llama así, ¿no? Y es que si te das cuenta cuando pasas la regla así, porque ya aprendí. ¿Cómo le voy a decir a mis amigos ahí, albañiles? No, que queda plomo. Y luego le paso así como que la tablita y se ve derechito. Y qué precioso según trabajo cuando está bien hecho. Así que échenle ganas, muchachos. Échenle ganas y hacer las cosas bien hechas para que así se recomienden solito. Vámonos con más buena música, muchachones. Gracias por estar con nosotros esta hermosa mañana.
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0: Pero antes de eso. Sí, ya lo sé. Te voy a mandar los besos que tú quieras, mi rey. Tan solo levántame esa tromba. ¿Dónde quieres este beso? ¿En el cachetito? ¿En la quijada? ¿En la frente? Patito, lo quiero en la frente porque tu beso es como una bendición. Papazote. Ay, se fue tu beso, mi rey. Ya, me calmo porque luego esto se sale de control. Vámonos.

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5: Las 9 con 50 minutos.
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2: Las 9:57.

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0: 10 de la mañana con 2 minutos, 10 con 2. 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
1: Las 10 con 4 minutos.
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10 de la mañana con 5 minutitos, 10 con 5. Continuamos en la Qué Buena, 89.3 Villahermosa. 99-31-29-09-33. Dice por acá, Patita Hermosa. Saludos, bendiciones. Escuchamos en la Miguel Hidalgo. Somos los recargadores de extintores. Saludos para Jesús, que el sábado ya cobró su primer semana. ¡Órale! Atentamente, Lobo. Lobo, pues que tire algo, ¿no? Tiene que disparar algo. Buenos días, Patito. ¿Será que me puedas poner la música de los siete latinos? Porfa, gracias, mi rey Magdalena. Un abrazo, mi reina, un abrazo. La Patito en el museo dice, oye, sí es cierto, hay un patito. Ay, sí es cierto, me lo mandó Santi. ¡Qué bárbaro, Santi! Vamos a ver a quién tenemos en la línea. ¿Quién está por ese lado? 3, 2, 1, suéltalo. ¿Hola? Buen día.

3, 2, 1, no me contestan. ¡Eso! A ver, ¿qué nos dice por acá? ¿Qué nos dice por acá? ¡Suéltalo!

0: Buenos días, bendiciones. Bendecido día para todos los que escuchan La Qué Buena. Bendecido día, bendecido inicio de semana. Bendecido todo, todo lo que sea para todos nosotros. Y hay que darle gracias a papá Dios por este hermoso, precioso, bendecido día que nos da. Saludos, Pati Torre, la Patito, ahí en cabina, y a todos los que están allí en la cabina de La Qué Buena. Y aquí, saludos cordiales, ya saben, su amigo Santi. Dios le bendiga a todos y a toda su familia con todo el debido respeto. Pati Torres, un abrazo a la distancia también para ti y para toda tu familia. ¡Adiós!
1: Gracias, Santi, tus saluditos. Dice por acá, saludos, saludos. Es un placer escucharte. Dice Mari desde Teapa, muchísimas gracias, Mari. Un gran abrazo para ti, mi reina. Claro que nos acordamos de ti, por supuesto. ¿Qué nos dice por acá?
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1: Ok, Patito, Patito, hermosa, saludos. Ahí te puse tu canción, mi querida Vero. Arriba, gaviotas. Esos muchachos están con todo, ¿eh? Ahí nuestros amigos albañiles están haciendo la mezcla. O sea, todo el colado. Porque algunos van a poner la losa hoy. Hoy tiran la losa, así que ahí sí tienen que pedalear, muchachos. Ahí sí tienen que darle con todo, ¿eh? Sobre todo la agilidad para subir las cubetas. Bueno, en este caso, si no tienen revolvedora. Pero pues ya ahora ya está más fácil contratar una revolvedora y pues ya no se matan tanto, o sea, ya no sufren tanto. Así que un gran abrazo. Dice que mientras tanto ya están con el pozol. Bueno, o sea, que sí, el pozol para que aguanten. Eso es vitamina, les ayuda, les mantiene satisfechos, no les da mucha hambre, les ayuda mucho. Vamos a ver a quién tenemos en la línea. Hola.
3: Hola, Patito.
1: Hola, Marce, gusto saludarte, mi reina.
3: Aquí escuchando que sale acostadita, porque con este clima da ganas de estar acostada.
1: Oye, sí, dan ganas de nada más estar tomando café y a la cama, café y a la cama.
3: A la cama otra vez.
1: Sí, pues sí, se disfruta.
3: Un saludo para ti, para Chichito, para Marianita, Zuleika, Dieguito, doña Palmira, Lucía, para Lupita, para todos los del grupo y para la mujer que donde quiera que esté. Eso. Para la Lupita también, donde quiera que esté esa mujer que ya la extrañamos mucho.
1: Claro, claro que la extrañamos demasiado, demasiado la extrañamos a ella.
3: Sí, aunque ella no nos extraña, pero...
1: ¿Cómo no les va a extrañar? Sí les extraña, no, y muchísimo.
3: No,
1: pues es que ella está ocupada, pero sí les extraña y siempre les manda saludos, les manda abrazos y que gracias porque están aquí, porque... Nos están acompañando en el changarro. No nos dejan solos.
3: Así que saluditos para todos. Ya saben que aquí está Marce. Le mando saludos a Zulequita, al JJ Ribón, al gatito, para todos.
1: Eso.
3: Y ninguna canción porque al ratito va a estar. Mejor al rato ya te pido uno.
1: Ah, ok, perfecto. Pues ya está, mi vida. Muchísimas gracias, Marce. Cuídate mucho y allá suena.
3: La Qué Buena con la Patito.
1: Eso. Así es, efectivamente. Un gran abrazo a mi reina hermosa, Jenny Moreno, la Lobita. Un gran abrazo, mi reina. Sabes que te adoro con todo mi corazón. Te quiero muchísimo y, por supuesto, también todos aquí. Te queremos mucho, te extrañamos mucho y, pues, deseamos que siempre, siempre estés bien. Te queremos demasiado. Así que saluditos para mi querido Benji, que ahí está. ¿A poco? Está chambeando allá en la Huasteca con el toro, dice, que es bastante flojo. Pues ahí, Dios mío, ¿qué vamos a hacer con la gente floja? Oye, qué cosa. Por acá hubo otra queja, dice, dile acá a Juanito que también se está durmiendo. ¿Por qué se duerme, chamaco? Es que sí, es que algunos agarran la jarra sabrosa. La agarran fuertísimo.

0: Ahí tenemos un audio, vamos a reproducirlo, vamos a ver quién anda por aquí, suéltalo.
1: Bueno, Patito, buenos días, Patito, buenos días.
0: Buenos días.
1: Hay mucho saludo, buen inicio de semana. Ahí mandándole saludos a todos los de la Qué Buena. Ahí por si me puedes complacer con una canción del grupo Maney.
0: Ok, ok, perfecto, te buscamos algo de Maney. Vamos a ver, ¿a quién tenemos por aquí? Hola, 3, 2, 1, suéltalo. Hola.
2: Hola, Patito, buenos días, muñeca preciosa, bendiciones.
0: Hola, ¿cómo andamos? Mi querido Manuelito, gusto saludarte.
2: Ay, me vi tomando, me atoraba yo con el antibiótico que estoy tomando. Una capsulona que parece supositorio.
0: Híjole, ni modo, papi, es que de verdad tenemos que cumplir con todos los días del medicamento para poder recuperarnos al 100%.
2: En base a eso, gracias a Dios, estoy un poquito mejor.
0: Qué bueno,
2: yo pensé que por sentirme grave, luego me iban a intervenir. Sí, mango.
0: Ajá.
2: No, estudio, seres de estudio, y aquí, allá, y mañana voy a otra cita.
0: Sí, claro, antes de tomar una decisión.
2: Aquí me tiene de pie, Patito.
0: Así es, Manuelito, es que sí, siempre, a veces nos desesperamos, pero sí es que los médicos tienen que cerciorarse muy bien de que saber cómo está la salud para poder intervenir. Pero mientras tanto, si pueden solucionarlo de otra forma, pues bueno, te dan otras opciones para que te recuperes igual.
2: Claro, de que sigo con el proceso de la cirugía, sí.
0: Claro.
2: Pero ahorita, bendito Dios, te vuelvo a repetir, estoy establecidito, ya tengo más ánimo, me siento más a gusto, pues.
0: Qué bueno, mi querido Manuelito.
2: Y más escuchando a la Patito y a todos los de la Qué Buena. Oye, Patito, dígame, qué bueno que no nos dijeron nada ni se anticipó lo vista a dónde iba.
0: ¿Por qué?
2: Y no te juro, la hubiéramos ido a buscar. ¿Qué buscas acá, chamaca, si tu lugar es allá?
0: Qué bárbaro, no, pues sí, pero es que te tiene que tomar su día de descanso merecido.
2: Estas vacaciones, sí, nadie se acordó de sus vacaciones de la Lobita.
0: Qué bárbaro está
2: diciendo. Y ella lo dijo en la radio efectiva, porque otra vez nos vemos, me despido de ustedes, cambio de casa. Y esta vez no.
0: Pero ya va a regresar, muy pronto va a estar ella de regreso, yo primeramente Dios, que, claro que sí.
2: Que quiera que esté Lobita... Sinceramente todos te extrañamos, hasta claro. Tus amigos del trabajo te extrañan también.
0: Muchísimo, definitivamente sí.
2: Pues bendiciones para todos, ya saben, Manuelito gritó pidiéndole a Dios por el mundo entero. Bendiciones para todos, chaval.
0: Gracias, mi rey, cuídate mucho. Cuídate mucho, mi rey, bendiciones
2: para
0: ti.
2: Una rolita.
0: ¿Cuál quieres, mi vida?
2: La coloreteada.
0: La coloreteada, perfecto, te la ponemos, allá suena.
2: En Pomoca suena, la Qué Buena.
0: Eso.
2: Con Pati Torres, la Patito.
0: Gracias.
2: Bendiciones.
0: Ojalá, de verdad, lo que estamos, pues, los que están atravesando algún momento difícil, sobre todo de salud, pues, Dios permita que... Pues que sanen pronto, no pierdan la confianza ni pierdan jamás la fe de que Dios va a obrar en sus vidas y que créanme que Dios tiene el control de todo. Hay que confiar plenamente. Nos vamos a una pequeña pausa, muchachones, y continuamos con mucho más. Aquí suena la Qué Buena.
3: El bailongo se detiene por unos momentos.

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0: 10 de la mañana con 15 minutos, 10 con 15. 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
1: Las 10 con 18 minutos.

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9: Las 10 con 23 minutos.
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saluditos allá a nuestro querido Cheyo, Sergio, que nos está sintonizando ahí en Paso Tabasco. Casi esquina con Méndez, hay una famosa taquería, muchísimas gracias. Y pues bueno, le dedican a Rigo, que por favor, Rigo, nada chicopalarse, papi, nada chicopalarse. La vida continúa y mejores cosas bien.

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0: 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Las 10 con 34 minutos.
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4: 10 de la mañana con 34 minutos, 10 con 34, continuamos en la que buena, 89.3 y hermosa. 99-31-29-09-33. Dice por acá Patito, bomboncito, buen día aquí sintonizando la estación, saluditos a la distancia, gracias por hacer mi día muy feliz. Dice. Mi querido Roger, un gran abrazo para ti, mi rey, y espero que tú también tengas un gran día y que todo marche bien hoy. Un gran abrazo, besotes para ti, mi rey. Oigan, muchachones, escuchen muy bien esto. Debemos de aprender todos los días cosas nuevas y sobre todo saber cómo manejamos o qué es lo que tenemos en nuestro cuerpo. ¿Sabías que los riñones filtran alrededor de 180 litros de líquido al día? Aunque la mayor parte se reabsorbe y solo una pequeña cantidad se elimina como orina. ¿Lo sabías? ¿Sabías que la piel es el órgano más grande del cuerpo humano? Y un adulto puede medir cerca de 2 metros cuadrados. ¿No sabían eso? Porque a veces decimos, no, es que preguntan por el órgano. A veces nos vamos al riñón, el vaso, el pulmones. No. Es la piel. La piel, muchachones. ¿Sabías que el estómago produce un ácido tan fuerte que podría dañar sus propias paredes si no estuvieran protegidos por una capa especial de moco? Y es que porque crees que la comida luego se desintegra, porque sí. Ese ácido lo hace la comida, la desbarata. ¿Sabías que los ojos pueden distinguir millones de colores y enfocarse en un abrir y cerrar de ojos? Ah, ¿lo sabías? ¿Y sabías que el corazón late alrededor de 1,000 veces al día y bombea unos 7,500 litros de sangre diario? Por eso, cuida tu riñón, cuida tu pulmón, cuida todos tus órganos, cuida tu corazoncito. Vamos a alimentarnos sanamente. Hay que cuidarnos. De verdad, nuestro cuerpo es maravilloso y tiene funciones increíbles. Cada parte, cada órgano hace una gran función para que nosotros estemos vivos. Entonces tenemos que cuidarnos. Vamos a ver a quién tenemos en la línea. ¿Quién está por este lado? Hola.
5: Hola, buenas tardes.
4: Hola, ¿cómo andamos? Buenos días. Bájale volumen a tu radio para que nos escuchemos, Freddy, por favor.
5: Sí, eso estaba yo haciendo ahorita.
4: Ándele pues, o le saco el machete.
5: Oye, por eso pego en el corazón yo porque no quiero que me lo lastimen.
4: Por eso no te enamora de nadie.
5: Sí, por eso no, porque ya me lo han lastimado muchas veces.
4: Oye, ¿a poco sí, Freddy? ¿Cuántas veces te han roto el corazón?
5: No, muchas veces. Me he enamorado, pero me han...
4: Han jugado con tus sentimientos.
5: Me han dejado.
4: Qué bárbaro. Pero ya va a llegar la buena, la que te lo va a tener más al 100.
5: Oye, ahí para mandar el saludo al doctor Carlos... Alberto.
4: Ajá.
5: Y a la enfermera Alma del Centro de Salud que están los ahí domingo.
4: Ah, ok, para ver.
5: Que son los doctores de cabecera de aquí.
4: Doctora Alma, ok.
5: Sí, para el Carlos Hiergo, el Gato y a Don Beto Roca y Juan Guzmán.
4: Ok, pues ahí está el saludito.
5: A ver si le puedo poner una canción ahí, el Oso Polar.
4: Oso Polar, pues ya está, mi rey. Te ponemos algo de Oso Polar, ya está, mi vida. Cuídate mucho. Y sigue cuidando ese corazoncito, por favor. Que ya no lo destruyan, que no lo dañen.
5: No me lo vuelvan a lastimar, pero no quiero ya enamorarme.
4: Ya no te enamores, ya no tiene sentido.
5: Dale, patito.
4: Sale, bendiciones. Allá suena.
5: ¡Qué buena!
4: Eso.

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9: Las 10 con 42 minutos.
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4: Las 10 con 50 minutos.

Uber, que ahí está trabajando con todo. Saludos a Emir también, bendiciones para ustedes. Y con este tema ha llegado el momento de despedirme. Muchísimas gracias. Deseando de todo corazón que el, pues que sigan disfrutando este día y que sobre todo den tiempo de calidad. Nos escuchamos en la tarde. En la tarde estaré aquí de regreso. Así que ráfagas de besos y abrazos. Cuídense mucho. Aquí suena la que buena.

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11: Las 11 con 4 minutos.
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Muy buenos días, ¿cómo están? ¿Cómo les va? Buena mañana, buenos días. Ayer se cayó el cielo y hoy mucho solecito, ¿ah? Hoy mucho sol. Ayer se cayó el cielo y hoy mucho sol. Son las 11 de la mañana con 6 minutitos ya. 11 de la mañana con 6 minutitos. Bienvenidos, bienvenidas a el show del Perico. Estamos arrancando una semanita más. La última semana del mes de julio, banda, ¿eh? La última semana del mes de julio. Así como lo escuchan. Última semana del mes de julio. Así que aquí andamos ya dando lata. Buenos días.

0: días, buena mañana. Un placer que me acompañen. Estamos a través de nuestras líneas telefónicas 9931-2909-33 y 9931-420265. Cualquiera de las dos son opciones para que usted se reporte. Un fin de semana bastante, bastante ajetreado, pero productivo, gracias a Dios. Allá anduvimos con éxito rotundo en Nicolás Bravo, Paraíso 24-25, y ayer lo cerramos con broche de oro en Sandial, Nacajuca. Saludos allá para mi amigo Alex Elván, un abrazo a mi gran amigo mío, saludos.
1: Buenos días Perico, bendiciones para ti, para toda tu familia, con todo el respeto y un cordial abrazo a la distancia. Ahí te pido en oración a la señora Palmira, que va a ser intervenida quirúrgicamente en unos días en Mérida, también porque van a viajar, salen a Mérida el día de mañana. Ahí te pido en oración a la señora, por favorcito, es la abuelita de Dieguito, del Billote Paraíso, porfa, pónmela en la oración ahí. Te lo pido de favor, mi hermano. Sale ganancia, cuídate, Dios te bendiga.
0: Saludos, amigo del alma, saludos, saludos. Oiga, 11 de la mañana, 8 minutos, 11 de la mañana, 8 minutos. Buenos días, Perico. ¿Podrías enviar un saludo a los compañeros de la Jaula de las Locas de parte de Angelín Huerta? Buenos días, Periquito. Saludos para mí mismo, Lucio Vidal, quien anda trabajando en el portable Yocotán, acá por Tamulté de las Sabanas. Saludos a todos ustedes. Bendiciones, mi hermano. Muchas gracias. Buen día, Perico. Quisiera que pidieras en oración por mi hijo, José Castellanos, que está en la rebeldía, no quiere ni estudiar, tiene 16 años. Gracias a Dios lo bendiga. Soy de la ranchería Potrerito, de Paraíso, Tabasco. Claro que sí. Ahorita lo hacemos. Perico, buenos días. Que Dios guíe tus pasos y cuide tu vida. En donde quiera que te encuentres, te encomiendo al mundo entero en tus oraciones matutinas. Me llamo Fernando Vázquez de la Villa Luis Gil Pérez. Buenos días.
2: Buenos días, Perico.
0: ¿En qué te sirvo, amigo?
2: Sí, Perico, es que ya ve que ahorita acaba de hablar, de mandar mensaje de Santiago. Uh-huh. Y preguntaba a la señora si está abierto a TASTA acá para rumbo a Ciudad del Carmen.
0: Ajá.
2: Que van a viajar, nada más que se pregunta si está abierta la carretera a Ciudad del Carmen.
0: Ajá.
2: Si no, está cerrada, pues, porque van a viajar. Si alguien sabe, que nos mande la información ahí, porfa.
0: Ok, listo, mi querido amigo.
2: Una canción ahí, Nieves de Enero, porfa.
0: Nieves de Enero.
2: Órale.
0: Órale, saludos, saludos, saludos, saludos. Oiga, son las 11 de la mañana, 10 minutos. Saludos a la móvil 168, a Tachi, a mi cuñado Chon y a Chimo de El Pidio. Saludos para El Pidio, cómo no, gracias. Bienvenidos, bienvenidas al show del Perico 9931-2909-33 y 9931-420265. 11 de la mañana con 10 minutitos, 11 de la mañana, 10 minutos ya. Bienvenidos al show del Perico. Gracias por acompañarnos, gracias por estar en sintonía de la frecuencia 89.3 de tu FM.
3: La temperatura
0: es de 32 grados centígrados, la máxima 34, mínima de 24. Hoy hay probabilidades de un 50% de probabilidades de lluvia, de un 50% de probabilidades de lluvia. Es lo que tenemos hoy para la temperatura. Son las 11 con 11.
3: La temperatura.
0: Buenos días.
4: Día, buenos días, Periquito, saludos.
0: Hola, buenos días.
4: Parece que preguntó para que si está libre la carretera, sin problemas.
0: Sí, de hecho, por acá también me están diciendo, está libre la carretera, sin problemas, se puede viajar. Libre, libre, hermano. Gracias también por tu dato y por tu información, amigo.
4: Gracias.
0: Dios te bendiga, amigo. Saludos.
4: Saludos.
0: Gracias. Libre la carretera, ahí está el que nos estaba preguntando. Carretera libre, damas y caballeros, carretera libre.

0: Es inicio de semana y el cuerpo lo sabe. Buenos días, Villahermosa. Buenos días, Juanito, allá donde quiera que nos andes escuchando, mi querido amigo Juanito. ¿Cómo estás, amigo del alma? Saludos allá para mi amigo Cristian también, mi querido amigo Cristian. A todos los que nos acompañan, muchas gracias. Voy a la pausa, 11:12, pausa, vuelvo.
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11: Las 11 con 15 minutos.
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0: Oiga, las 11 de la mañana, 15 minutos, 11 de la mañana, 15 minutitos ya. Gracias por acompañarnos, gracias, gracias, gracias por estar en sintonía de la frecuencia 89.3 de tu FM, 9931-290933, 9931-420265. Es el teléfono para que te reportes. Buenos días. No hay nadie, no hay nadie. Hola, buen día, vecino. ¿Podrías poner en oración a mi hijo Jonathan Alejandro Cruz? Porfa, feliz inicio de semana. Saludos y bendiciones. Como todos los días, como todas las mañanas. Es momento de darle gracias a ese Padre amado. A ese Rey de Reyes, Padre misericordioso. Primero que nada vengo ante ti, Señor, para pedirte con humildad que me des las palabras sabias para poder transmitir tu mensaje, amado Padre, en el nombre de Jesús. Gracias por usarme, amado Señor, para poder extender tu mensaje y que los hijos tuyos y hermanos míos puedan escucharlo. Segundo, quiero darte las gracias por el primer milagro del día que me has hecho y que me has cumplido. Y es el milagro de la vida. Señor, gracias en el nombre de Jesús. Amado Padre, amado Rey de Reyes, bendice este día. Que así como salimos de nuestros hogares, regresemos sanos y salvos en el nombre de Jesús. Vengo con un corazón humilde, con un corazón lleno de gratitud, Padre, porque me has regalado lo más maravilloso que es la vida, la salud, el trabajo, mis hijos. Señor Padre y Dios mío, hoy declaro mi honra y mi gloria hacia ti, Padre misericordioso. Guíame por el camino correcto, amado Padre. Solicito ante ti, amado Señor, misericordia para cada una de las personas que está escuchando tu palabra. Sabemos que tú sabes todo dolor, todo sufrimiento, toda soledad. Padre amado, en tus manos ponemos la vida, la integridad, la salud y la vida de cada una de esas personas que están necesitando de fe, amado Padre, que están necesitando de ti, porque sabemos que tú eres el principio y el final, el dueño de la vida, del oro y de la plata. Amado Padre, en tus manos hoy pongo a cada uno de mis hijos, de mis seres queridos, de mis enemigos. Pongo en tus manos mi vida, Padre amado, mis deseos personales. Porque bien es cierto, Padre, te suplico con misericordia y con humildad que quiero ser libre en el nombre de Jesús. Quiero que mi dependencia sea exclusivamente hacia ti, amado Padre. Porque sé que existes, porque sé que estás, porque sé que haces milagros, Padre. Pero hoy te pido caminar de tu mano. Hoy te pido que me ayudes, Padre misericordioso, a aceptar tu voluntad. Dame fuerzas, sabiduría, entendimiento para aceptar cada una de tus voluntades, amado Padre, en el nombre de Jesús. Hoy, Señor, que inicia una semana, te pido con humildad y misericordia que sea bendecida en tu santo nombre. Que sea guiada por ti, amado Padre. Soy tu hijo, soy tu obrero, y mi honra es hacia ti, Padre, en el nombre de Jesús.
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6: Las 11 con 23 minutos.
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0: Juanito, humildemente en tus algodones. ¡Qué barbaridad! ¡Qué bárbaro, Juanito! ¡Qué bárbaro contigo! ¡Qué bárbaro! 11 de la mañana con 24 minutos. 11 de la mañana con 24 minutitos ya. 99.31. 29.09.33. Saludos a mi queridísimo gran amigo, tocayo tuyo, Juanito, pero este es Juan 95, mi amigo, que está de vacaciones, mi querido gran Juanito 95. Un abrazo, querido Juanito. Buenos días.
1: Hola, Perijito.
0: Hola, hola, Marce.
1: Aquí escuchándote, ya sabes, como toda la mañana, aquí tomando una agua de limón.
0: ¿Cómo?
1: Aquí te estoy escuchando y tomando una agüita de agua de limón.
0: Tomando una agüita de limón. Qué bárbaro, qué bueno, qué bueno. Pa'l calorcito, pa'l calor por dentro, pa'l calor por dentro.
1: Ándale, saludito para ti, para Marianita, para doña Laura Bazar. Ajá. Para Mojarrita, para todo. Y una canción, la de Botella Envenenada de los Temerarios.
0: Botella Envenenadita de los Temerarios. Ok, sí. Te la mando, mi querida Marce, ¿sale?
1: Sí.
0: Órale, mi vida hermosa, te la mando con mucho gusto, Marce querida, y aquí suena.
1: ¡Qué buena con el papá Perico!
0: Eso, mi Marce querida, son ya las 11 de la mañana, 26 minutos. Buenos días, buena mañana. ¡Ay, ay, ay!

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15: Las 11:33.
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0: Oiga, son las 11 de la mañana con 33 minutitos ya. 11 de la mañana con 33 minutos. Gracias por acompañarnos. 9931-290933 y 9931-420265. Repito, 9931-290933 y 9931-420265. Nuestro teléfono para que te reportes. Tenemos llamada telefónica. Buenos días.
1: Buenos días, Perico.
0: A tus órdenes, querido amigo.
1: Me pedí un favor, nada más, para una persona que consuma que... Bueno, me pasó un caso el sábado.
0: Ajá.
1: Y traía yo un pedestal donde ponemos retratos.
0: Ajá.
1: Para fiestas, a unos 15 años de una camioneta.
0: Sí.
1: Ahí por el club campestre se me cayó.
0: Uh-huh.
1: Muy lejos de donde se me cayó el pedestal. Yo salí corriendo, pero acá de mí venía otro carro. Ese carro se paró, levantó y salió. Quiero pedirle el favor a esa persona si me lo podía devolver. O sea, no es carro, sino que es un regalo que nos dio un niño que es carpintero, porque tiene 13 años, con eso se ayuda para sus estudios. Uh-huh. Y la verdad pues, es un regalo muy preciado para mí.
0: ¿Es un pedestal para micrófono, dices, amigo? No.
1: No, un pedestal donde se pone el retrato.
0: Ah, ok. Un pedestal para retrato.
1: Sí, de madera.
0: Ok. Sí. Oye, entonces te bajaste y que se baja otro cristiano y se lo lleva, ¿no?
1: Sí, se lo llevó, la verdad.
0: Oye, qué mala onda, no manches.
1: Sí, qué mala leche, pero... Pues si no lo puede regresar o no lo quiere regresar, pues Dios que lo bendiga, ¿no?
0: Oye,
1: yo no me lo pido porque es un regalo de un adolescente.
0: ¿Qué hora fue eso? ¿Cómo qué hora fue eso, amigo?
1: Como las 8:15, 8:20.
0: ¿De la noche? De la noche por el country, sí. Algún el caballero que se llevó ese...
1: No, por el club campestre. Club Tabasco.
0: Que recogió el accesorio, que por favor se lo haga llegar, no es por el costo, sino por lo que significa para él sentimentalmente. Sale, amigo, te mando un saludo y ojalá aparezca.
1: Dios te bendiga y cuídese mucho.
0: Saludos, mi hermano, Dios te bendiga, saludos. ¿Cuál?
1: Es que llegó el bombón.
0: Y aquí suena.
1: Suena, qué buena con el Perico. Con el show de Perico.
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0: Son ya las 11 de la mañana, 37 minutos. 11 de la mañana, 37 minutos. 9931-290933 y 9931-420265. Nuestro teléfono, que suene allá para mi compa. Saludos, 23 y las 12.

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8: Las 11 con 42 minutos.
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9: Oiga, son las 11 de la mañana, 42 minutos. 11 de la mañana ya con 42 minutos. 9931-2909-33. 9931-420265. Repito, 9931-2909-33. 9931-420265. 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

Son las 11 de la mañana 43 minutos, 99-31-2901-33, 99-31-4202-65. Es el teléfono para que te reportes. 99-31-4202-65 y 99-31-2909-33. Gracias por acompañarnos. Gracias, gracias.

0: Buenas tardes.
1: Buenos días, periquito, todavía. Buenos días.
0: Buenos días, buenos días. A la orden, hermano. Hermano mío.
1: Aquí estamos reportándonos, Daniel de Reforma, Chiapas.
0: Danielito de Reforma. ¿En qué te sirvo, mi querido, fino y oye, brother,
1: si
0: amigo?
1: Si se puede que nos complace con una melodía ahí, de los Huracanes del Norte, La Sotana Negra.
0: La Sotana Negra, ¿sí se llama?
1: Sí, así se llama.
0: Ok, sí,
1: los Huracanes del Norte.
0: La Sotana Negra de los Huracanes del Norte. Bueno, mi querido amigo, te la mando en breve, ¿sale?
1: Órale, órale.
0: Órale, hasta Reforma, suena.
1: La qué buena, con papá Perico.
0: Saludos, mi querido amigo, saluditos. La Sotana Negra, Huracanes del Norte, saludos. Ahí estamos ya, ahí estamos, ahí estamos. Los Huracanes del Norte. Nada, amigo del alma. La Sotana Negra, nada. Están los Hombres de Negro. La Suburban Dorada, vamos a ver. La Sotana Negra, Huracanes del Norte.
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0: Yo creo que esta es Los Huracanes del Norte, La Sotana Negra. Vamos a ver si es esta. Ojalá sea esta. Vamos a ver si es esta. Son ya las 11 de la mañana, 45 minutos.

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5: Las 11 con 50 minutos.
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10: Oiga, son las 11 de la mañana con 51 minutos. 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Buenos días, periquito. Me puedes saludar a mi esposa Mati Reyes, que escucha en San Miguel, primera sección de Reforma Chiapas, y me puedes poner una rolita a La Caminera con Vicente Fernández, de parte de Guillermo Jiménez Luna. Saludos. 8 minutos y las 12 del mediodía, ya, señores, 99-31-2909-33, 99-31-420265. Márquenos, pídanos su rolita, estamos en vivo. Saludos allá a mi hermano Santiaguito. ¿Cómo andará mi hermano Marito La Pava por allá? ¡Mario La Pava, mi hermano! 8 minutos y las 12 del mediodía, 8 minutitos y las 12, 99-31-2909-33, 99-31-420265. Son ya las 11 de la mañana con 52 minutitos. ¿Con qué nos vamos, periquito? ¿Con qué nos vamos? ¿Con qué nos vamos? Dinos de una buena vez, señores. Ahí vamos, ahí vamos, ahí vamos, ahí vamos. 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

0: Oiga, son las 11:57, 99:31, 29:09:33, 99:31, 420265, repito, 99:31, 29:09:33 y 99:31, 420265. 3 minutos y las 12:00 p.m. Ya 3 minutitos y las 12:00 p.m. Gracias a mi hermano Hipólito. Fíjate que no, mi gordito Hipólito. Pues cansado, normal, ¿no? Como todo ser humano. Porque hubo chambita con la misericordia y gracias de Dios, viernes, sábado y domingo. Pero no, dormimos bien. Obviamente, nos falta dormir otro poquito, un caldito por ahí, papá. Para recuperar energía, pero bien, mi querido Hipólito. Aquí andamos. Lo que veo que anda triste es la banda. No se reporta. No sé si es por las vacaciones. No sé si siguen de vacaciones. Ya se fueron. Es lunes. Casi fin de mes. O qué pasará. Pero bueno, nosotros aquí andamos fierro, mi Hipólito querido. Buenos días, ¿sí me puedes poner una melodía? Me gusta todo de ti con Aarón y su grupo Ilusión. Vamos a buscarla de este lado. ¡Bueno!
1: Buenos días, Periquito.
0: Buenos días, querido amigo.
1: El Chata.
0: Bueno, bueno.
1: Se reporta el Chata.
0: Chata, ¿qué pasó, mi buen Chata? A tus órdenes, mi Chata, a tus órdenes.
1: Siempre aquí te escuchamos, papi.
0: Muchas gracias, mi Chata. Te mando un abrazo, bendiciones y excelente inicio de semana, querido amigo.
1: Realmente bendiciones para ti y para toda tu familia, Periquito.
0: Dios te bendice, amigo. Aquí suena.
1: ¿Será que nos pueda poner una rolita?
0: Claro que sí, amigo. ¿Cuál quieres, Chata?
1: La Apartante con Juan Gabriel.
0: Ahí va, mi hermano. Y aquí suena.
1: La Qué Buena con el show del Perico.
0: Saludos, mi estimado amigo. Chata, Chata, Chata, Chata, Chata. Bueno.
2: Buenos días, Periquito.
0: Buenos días, querido amigo. ¿Quién habla?
2: Habla Vadillo. Te escuchamos y eres famoso porque habla de ti mucho mi amigo Chelito Valier.
0: Ah, Chelito Valier, mi hermano, mi pana, carnal, mi pana.
2: Es famoso nada más en las redes sociales. Lo vemos que una sirena en Ciudad del Carmen.
0: Allá andaba ella, una sirena, es verdad, es verdad. Es una sirena la Chela Valier.
2: Y más que ya llega
0: el jean. No, sí, llega el jean y sale, en una de las fotos sale sin camisa. No, no, no, no, no, el hombre anda desatada, desatada.
2: Es un buen amigo Chelito Valier, saludito.
0: Ya llega el jean, gordo, ya llega el jean, a la bestia. Ya me
2: Oye,
0: voy.
2: Oye, amigo, te molesto, quiero una rola de Amores Fingidos de Carlos y José, algo así.
0: ¿Cuál?
2: Amores Fingidos.
0: De Carlos y José. Sale, mi hermano, te la mando.
2: Y aquí suena la Qué Buena con el show del Perico.
0: Voy a meterme al gin también, Juanito, a ver si se me pega algo como al Chelito. A la bestia, porque no. El Chelo anda desatado, en el gin, sin camisa. No. Bueno.
3: ¿Qué hay, mi Periquito?
0: ¿Qué onda, hermano?
3: Nada, pues para darte las gracias con la canción que me pusiste, esa era la de la sotana negra, esa era.
0: Órale, mi hermano, te mando un abrazo, muchísimas querido amigo, gracias. Dios te bendiga.
3: Y mándamele saluditos a mis compañeros que son guardias en Bienestar Federal de aquí de Villahermosa, Tabasco.
0: Un abrazo para ellos, querido amigo y hermano, Dios los bendiga.
3: Sale.
0: Saludos, amigo, buen día, Perico, saludos a la banda de FedEx y a todos los animales de la Qué Buena. Bueno.
4: Buenas tardes, Perico.
0: Buenos días, buenas tardes, amigo.
4: Buenas tardes, habla Muñeco Hermoso.
0: ¿Qué pasó, Muñeco Hermoso?
4: Para una musiquita.
0: Ajá.
4: De la costa.
0: ¿Cuál?
4: De la costa, tiene apenas 16.
0: Ya está, mi hermano, te la mando, mi fino amigo, y aquí suena.
4: La Qué Buena con el Perico.
0: Ahí está el otro, Valier Hernández. Vamos a la pausa, 12-1.
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7: Las 12, con 4 minutos.
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0: Oye, ya me hicieron el día, hombre, qué bárbaro. Ahorita le voy a leer, los mensajes de mi hermano. Corra, a ver, que espérame. Dice por acá el corre, a ver, son las 12:05, ya comenzamos con los duelos. Dice por acá el corre, es todo una dama, lo vieras cómo posa en los espejos. Oh, sí. ¿Cuánto llevas ya, Chelito? 2 años en el gym, ¿va? Ya como que se ve, ya se marcan los trixes, los bixes, alam, los cuadros. Bueno. Hola, hola, buenos días. Bueno.
1: Una de Vicente Fernández.
0: ¿Cuál de Vicente, amigo?
1: Sí, una de la que se llama El Vaquero.
0: La tragedia del vaquero.
1: Uh-huh.
0: Órale, viejo, la mando. Si aquí suena. Saludos. No sé dónde anda mi hermano, que se le corta la llamada, pero ahí está, la tragedia del vaquero. Así que posa ella en los espejos, dice el corre. Buenas tardes, Perico. Un saludo para el Sopas de parte del otro Ramírez. Buen día, licenciado Marcelo. Espero que se encuentre bien. Tendrás algo del pulpo de los teclados. ¡Saludos! Son ya las 12:06. Buena tarde. La 2, ¿cuál sería?
2: La Bronco Negra.
0: ¿Cuál?
2: La Bronco Negra de los Tigres del Norte.
0: La Bronco Negra de los Tigres del Norte. Sobre, brother, te mando la Bronco Negra. Aquí suena.
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0: Es la 1.

0: sonaban las...
1: No, pero yo también me quiero meter al gin, Chelito. Yo te... Por salud, pues, por salud. Yo para ponerme mamado como tú, no, por salud. Ya vamos para 42, papi. La Bronco Negra, la 2.

0: la 1 o la 2?
1: La 2, Periquito, la 2.
0: La 2, mi querido amigo, aquí suena.
1: La que buena, con el título.
0: Buenas tardes, la 1 o la 2.
2: La 2, Periquito.
0: La 2, aquí suena.
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0: Con el show del Perico, vamos 2-0 ganando la Bronco Negra. Son las 12:08, señores. Saludos a todos mis carnales que andan en el transporte público. Taxis de aplicación, taxis de los de centro. A mis amigos de los municipios también, muchas gracias. Buenos días, la 1, la 2.
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0: La número 2, y aquí suena.
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0: Pedro y a Inés.
1: Ahí está, señores. Vámonos a duelito, duelito, duelito, duelito, duelito. 99-31-29-09-33. La 1, la 2, usted decide, usted manda y usted ordena, claro. Buena tarde.

0: Buena. 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
5: Las recientes declaraciones del fiscal general del estado, Óscar Tonatiuh Vázquez Landeros, arrojan luz sobre una realidad que urge atender. La gran mayoría de las extorsiones en Tabasco provienen de delincuentes que simulan pertenecer a grandes cárteles para infundir pánico. La revelación de que el caso que afectó a cerca de 80 carnicerías se resolvió en apenas 21 días demuestra que cuando existe información precisa, las autoridades tienen la capacidad de actuar con contundencia. El dato de 2.500 detenciones operadas tan solo en el primer semestre de 2026 refleja un cambio de ritmo en la estrategia de seguridad que no se puede ignorar. Sin embargo, el verdadero talón de Aquiles de este delito sigue siendo el silencio. El llamado del fiscal a los integrantes de la Canaco Servitur para utilizar los canales oficiales pone el dedo en la llaga de nuestro principal desafío social: el miedo legítimo a denunciar. La única forma de romper este círculo lo vicioso es mediante la construcción de una sólida cultura de la denuncia. Vencer el miedo y confiar en los mecanismos institucionales es lo que permite a la fiscalía desactivar estas redes de engaño. La seguridad no se construye únicamente con policías en las calles, sino con la participación activa de una sociedad que se niega a ser sometida por el terror psicológico. Hasta el siguiente comentario.
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8: Las 12 con 14 minutos.
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0: Oiga, son las 12:15, 12:15, 99:31, 29:09:33, 99:31, 42:02:65. Oye, mi estimado Chaguito, tú que le andas más ahí en la ciudad, algún caldito que tengas ahí para agarrar fuerza, algún caldito de pollito, de pavito, de algo, un mondonguito, un pucherito, Chaguito, y acá te lo pago y ya te pago el servicio. Coméntamelo, gordo, coméntamelo, Chaguito. Bueno.
1: Hola, Periquito, ¿fue una canción a duelo?
0: Hola, hola.
1: ¿Fue una canción a duelo?
0: ¿A duelito? Claro, claro, mi Marce. ¿Cuál sería?
1: Mi enemigo el amor de Pancho Barraza.
0: ¿Cuál?
1: Pancho Barraza, mi enemigo el amor.
0: Mi enemigo el amor. Cuenta con duelo, mi estimada Marce, y aquí suena.
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0: Eso, mi Marce, saludos, saludos. ¿Sabes dónde venden un caldazo, Chaguito? Allá. No sé si lo ubicas allá por Carrizal, donde era, o es el Árabe, más o menos por ahí. Hay un localito donde venden calditos y todo, está chide ahí. Si anduvieras por allá y acá te lo pagara yo, gordito. Bueno.
2: Buenas tardes, perico.
0: Buenas tardes, amigo. ¿Qué onda? ¿Cuál sería la dos?
2: La cedí.
0: De la Arrolladora.
2: Afirmativo.
0: Cuenta con ello, amigo, cuenta con ello. Y aquí suena
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0: Es la uno.

0: Son las 12 con 17 minutos, 12:17. Vamos a ver qué dice por acá. A ver qué dice mi gran hermano Chaguito. Acá te pago, gordo. Ya sabes que conmigo no hay pierde. Bueno, ahí va, qué dice Chaguito. Vamos a ver qué dice mi hermano.
1: Pues el caldito de mondongo, o si quieres de gallina, o de carne, o tipo puchero, o puchero, pues más que nada, aquí en el Mercado de la Sierra, pues el Mercado de la Sierra, ahí, mi respeto, ahí.
0: Donde tú me digas, Chago, donde tú me digas.
1: Te recomiendo el Mercado de la Sierra.
0: Pues sobre,
1: mercadito. O caldo de gallina, puchero. Pero en el Mercado de la Sierra ahí yo he comido, bueno, las pocas veces que he comido ahí, mi respeto y bien servido.
0: No has ido, no vas y por allá,
1: económico,
0: gordo.
1: Económico.
0: No vas por allá, ahí sí vas por allá, que no sea las dos, porque ya a las dos me voy, ¿verdad? Bueno, 3 de la tarde me voy, pero ya a las dos mejor me lo salgo a echar yo por fuera, ¿verdad? Pues si es antes de la una, gordo, me lo traes y acá te lo pago, ahí del Mercado de la Sierra, Simón, un mondonguito. Un mondonguito con hueso, Chaguito. Con hueso, por favor. Con hueso. Bueno, ahí van a empezar el buriame. Que estos son malísimos. Buenas tardes. La 1 o la 2, carnal.
2: La 1, Perico. Oye, tiene razón, Chago. Y te mando un audio. Los del Mercado de la Sierra están buenísimos.
0: Eso me dijo ya. Hay que...
2: recomendable.
0: Órale, gracias, gordo. Gracias.
2: La 1.
0: Oye, gordo, la 1. ¿Y qué hora cierran allá, por cierto? ¿Qué hora cerrarán?
2: Hasta las 4.
0: ¿Será que me da tiempo saliendo o no?
2: Sí, entre 4 y media se acaba, porque se acaba rápido, pues, pero más tarde a las 4, calculo.
0: Pero algún lugar en especial que digas tú, ahí está chido, ¿cuál me recomiendas ahí?
2: No recuerdo el nombre, pero es el primerito que está en el callejón de la entrada principal al primer puesto.
0: Ah, bueno.
2: El que tú ves ahí.
0: Callejón.
2: El puesto de comida, ya está el de la derecha, el de la izquierda, pues era todo, la verdad.
0: Chidey.
2: Muy bueno.
0: Órale. Verdad. Ya está, bueno. Mi gordo. Gracias. Y aquí suena.
2: La que buena en el show del Perico.
0: Órale. Saludito. 9931-2909-33. Buena tarde. La 1, la 2. Nada por allá, nada por acá. A ver qué dice por acá. 9931. ¿Cuál votó, mi compa? ¿Por cuál votaste, gordo? Por la 2, ¿verdad? La 2.
3: Perico, buenas tardes, soy Willy. Buen caldito de mondongo, puchero, igual mero en el Mercado de la Sierra, esos la verdad sí están buen sabrosos, bien recomendables. Ahí,
0: ya me lo
3: si anda Chago por esa zona, igual ahí, chécalo. Si no anda allá por donde le comentaste, allá
0: no,
3: por
0: no, no, no, me dijeron ya que en el Mercado de la Sierra ya me quedé. Si no me lo trae Chaguito, yo me lo voy a comer rato, si Dios quiere. Bueno.
4: Bueno.
0: La 1, la 2, carnal.
4: No escuché cuál es la canción, estoy escuchándolo sobre la comida, mi rey.
0: Ajá, dímelo, gordo, dímelo.
4: Ve, carnal, ahí en Parrilla, no, está enfrente de Bodega Aurrerá, Parrilla, pero pues la verdad, no, hasta te vas a enamorar de los guisos que hay allá. Está algo cariñoso, pero se come rico.
0: Pero vale la pena. Ah, bueno, ya está, cuando yo vaya por allá, ande por allá, sobre, gordo, sobre.
4: No, sí, es una funda, la verdad no se ve como un negocio de comida, pero no, adentro, maíto, y la comida, no, criminal, la verdad.
0: Ya está, mi gordo, muchas gracias, gordito.
4: Dale.
0: Órale, ya está, saludos. Gracias, las 12 con 21 minutos. Perico, ahí en el Mercado de la Sierra lo vas a identificar. La señora pone la tortilla hecha a mano. Ay, Dios de mi vida. No, ya, con la perra hambre que me traigo y ustedes así. Y voy a ver si consigo un chinincito y me lo voy a llevar para que me lo parta la señora. Ay, Dios de mi vida. No, si no me lo trae Chaguito, me voy para allá al rato. ¿Cómo no? Gracias, gordo. Ahí la señora echa mano, ok. Ojalá y me puedan investigar cómo se llama el local. Ahí sería más chido para no andar buscando yo. Buenas tardes, Perico. Saludos. ¿Me apoyas con tu número para cotizar una activación? Claro. Ahí te lo estoy mandando, gordo. Ahí te lo estoy mandando. A ver, 069249. Espérame. Ahí te lo estoy mandando, gordito. 993306. Ah, espérame. Ahí está. Listo, papá. Sobre. Escríbeme primero WhatsApp para que yo te agregue y podamos platicar. Si no, por WhatsApp, no tengo detalle. Bueno.
2: Bueno, Triquito, ahí en el Mercado de la Sierra, si quieres poner chirimoles, pero chirimoles, perrón. Ajá. Ahí donde dicen un chirimole, y ahí vienen comiendo puchero, mondongo y el chirimole.
0: Y el chirimol. Es que el chirimol no me gusta, gordo, fíjate.
5: A mí el chilmol no me gusta, a mí. Yo soy mondonguero, pucherero o este...
2: Ahí lo comen.
5: Ah, bueno.
2: Hermano, y te dan tu chile es machito.
5: Ay, dolor. Bueno. Ya está, no me dé más hambre, por favor. La uno, la dos.
2: La uno,
5: y aquí suena. Eso, mi hermano, saludos, gracias. ¿Qué dice por acá? A ver.
6: Ahí, en el mercado de la sierra, ahí con la güera. Ah, estoy viendo un pucherazo fenomenal.
5: La güera.
6: Caldazo fenomenal.
5: Ah, su madre. La güera, dice mi compita. Se llama Lunch Amistad. Está subiendo las escaleras del estacionamiento de atrás. Es el primer local del lado izquierdo, la escalera de la izquierda. Pero es la que dicen que es hecha a mano la tortilla, ¿no? Esa es, ¿no? Coméntame, se llama Lunch. Ok, saludos. Son ya las 11 de la mañana, 12:23. Bueno.
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5: La número 2, y aquí suena.
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5: Eso.

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6: Las 12 con 29 minutos.
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0: Oiga, son las 12:29, 12:29. Buena tarde.
1: Buenas tardes.
0: Permítame tantito, permítame que me voy a poner mis monitores. Permítame, mamá, no hay prisa. Ahí voy, ahí voy. Buenas tardes, ahora sí.
1: Buenas tardes.
0: Hola, bella dama.
1: Perico, quería yo pedirte un favorzote grande.
0: A verla.
1: Que me felicites a la señora Natividad León Cadena y mi yerno Renán Jiménez. Están cumpliendo 24 años de casados de parte de la familia León Cadena.
0: León Cadena, nombre de ellos, por favor, nombre de ellos.
1: Natividad León Cadena.
0: Natividad y...
1: Y Renán Jiménez.
0: ¿Y quién?
1: Renán Jiménez.
0: Renán Jiménez, ok, le vamos a mandar su cancioncita Anillo de Compromiso, ¿qué le parece?
1: Anillo, esa quiero, Anillo de Compromiso.
0: Sale, leí la mente, mamá.
1: Siempre te escuchamos en Iztacomitán, Quinta, te escuchamos.
0: Y aquí suena.
1: La señora Rosa Cadena siempre te escucha en Iztacomitán. Y aquí suena la que buena.

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5: Las 12:39.
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0: ¿Qué dice por acá la banda? Son ya las 12:39, 12:39. ¿Qué dice? A ver acá, ¿qué dice? A ver.
1: En el mercado de la sierra, y viene un mondongazo en verde, ¿ves? Espesito con tu hueso, adentro grasita.
0: En verde, zafo, en verde no me gusta.
1: Y te dan una tortilla hecha mano con arrocito sabroso, ¿ves? Ahí te lo recomiendo. En el mercado de la sierra. Aquí te estamos escuchando, Perico. No te desanimen, aquí estamos escuchando. Saludos, carnal. No, en verde no me gusta, ¿eh? Verde, zafo. Pero en rojo, sí, chulada.
0: Bueno, buenas tardes.
2: Buenas tardes, Perico.
0: ¿Qué onda, hermano?
2: Un duelito.
0: Sobre, va, sobre.
2: La granja.
0: La granja de los Tigres del Norte.
2: Así es.
0: Ok, te mando la granja, carnal, ¿sale?
2: Ya está.
0: Y aquí suena.
2: Qué buena con el show del Brico.
0: Sobre, ya tenemos la número uno, que es la granja de los Tigres del Norte.
3: ¿Qué hubo, Perico? Un caldito ahí en la posta. Va y pides tu caldo de robalo, te dan tu chile machito, tu tortillita al mojo de ajo doradita. Y ya, si está muy grave, pides una micheladita o una chelada, ¿ves? Con ese caldito comen dos, tres gente. Chidey.
0: Chidey. Buenas tardes, pero si vas en carro, entra en el estacionamiento del Mercado de la Sierra, subiendo las escaleras en el segundo local. Es los caldos de la comida, el que te guste, con la tortilla hecha a mano. Saludos a los compañeros del transporte de movilidad de 27 de febrero y Méndez. 27 de febrero y Méndez. Bueno, saludos allá a mis carnales de movilidad. Bueno.
4: Topito.
0: ¿Qué pasó?
4: Ah, no, Perico.
0: ¿Qué pasó, papito chulo? Dímelo.
4: La de José Pérez León.
0: José Pérez León, sale, te la mando a duelo, mi querido amigo.
4: Sale.
0: Órale, y aquí suena.
4: La qué buena.
0: Órale.
4: Con el Perico.
0: Eso, carnalito. Saludos, saludos, José Pérez León. Son ya las 12:41. Bueno.
5: Bueno.
0: Buenas tardes.
5: Buenas tardes, la número uno.
0: Todavía no lo he lanzado, mi vida. Todavía no lo he lanzado.
5: Ah, bueno.
0: Sale, saludos, aquí suena.
5: Aquí buena.
0: Con el show del Perico. Es la número uno, damas y caballeros, esto que se llama La Granja y es de los Tigres del Norte.

0: Y es la número 2, José, José, José Pérez León.
1: Historia de la vida real, interpretada por sus amigos Los Tigres del Norte, José Pérez León.
0: Sobre, se va duelito, gente, se va duelito, mi gente. Buena tarde, la 1, la 2.
2: Por la 1, Periquito.
0: ¿La cuál?
2: Por la 1.
0: La 1, mi querido amigo, aquí suena.
2: La que buena con el show del Perico.
0: Sobre, mi hermano, listo, votando por la número 1, mi compa. Son las 12:43 minutitos, ya 12:43. Vámonos, siguiente llamadita. Buena tarde, la 1, la 2. ¿La cuál?
3: La
0: 2. La 2, aquí suena.
3: La buena con el Perico.
0: Ya se empató el duelo 1-1. Buena tarde, la 1, la 2.
2: La 1.
0: La número 1, y aquí suena.
2: La que buena con el show de Perico.
0: Ahí está, 2-1, damas y caballeros. Buena tarde, la 1, la 2.
4: La 2.
0: La 2, ya se empató 2-2, aquí suena.
4: La que buena.
0: Con el show del Perico, 2-2, damas y caballeros. Buena tarde, la 1, la 2.
2: La
0: 2, aquí suena.
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0: Se lo lleva José Pérez León. 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
15: Las 12 con 48 minutos.
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7: Las 12:53.

Oiga, son ya las 12:58 minutos. 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Son la 1:00 p.m. en punto.

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8: La una con dos minutos.
9: Esa vieja sí me gusta, y mucho. Y dicen que gallina vieja hace buen caldo. Se quedan con...

0: ¿Quién creen que vino? ¿Quién creen que vino? Mi pana Chaguito, mi pana Chaguito, mi hermano, mi pana, mi gordo, ya le pagué. Y amigos como siempre. Eso, mi Chaguito. Gracias, Chaguito. Voy a echarme mi... ¿De dónde fue, gordito? De Mercado de la Sierra, ¿va? Mercado de la Sierra. Gracias allá a mi hermano Chaguito. La 1:06 p.m. Los voy a dejar tantito nada más, tantito. No se me asuste, no se me espante. Porque, pues, vamos a echarnos ese caldazo que se ve bueno. Con el hambre que traigo. Ay, ay, ay, mamá. ¿Cómo yo? ¿Cómo de que yo? Voy a dejarlos ahí con una, una rolita, ya se la saben. Ya se la saben, ahí las dejo con rolitas. Mientras me echo un caldito, Juanito. Humildemente, Juanito. Humildemente, mi caldito de mondonguito. Ahí pa relajar la vena, Juanito. Nada más para relajar la vena. Ya tú te la sabes, Juanito, cómo es esto, cómo se maneja el meollo del asunto. 9931-2909-33, 9931-420265. Vamos a quedar escuchando muy viejitas chidas por ahí, para que usted nos siga acompañando. Gracias a mi hermano Chago, ahí está. Son la 1:07 p.m, la 1:07.
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13: Las recientes declaraciones del fiscal general del estado, Óscar Tonatiuh Vázquez Landeros, arrojan luz sobre una realidad que urge atender. La gran mayoría de las extorsiones en Tabasco provienen de delincuentes que simulan pertenecer a grandes cárteles para infundir pánico. La revelación de que el caso que afectó a cerca de 80 carnicerías se resolvió en apenas 21 días demuestra que cuando existe información precisa, las autoridades tienen la capacidad de actuar con contundencia. El dato de 2.500 detenciones operadas tan solo en el primer semestre de 2026 refleja un cambio de ritmo en la estrategia de seguridad que no se puede ignorar. Sin embargo, el verdadero talón de Aquiles de este delito sigue siendo el silencio. El llamado del fiscal a los integrantes de la Canaco Servitur para utilizar los canales oficiales pone el dedo en la llaga de nuestro principal desafío social: el miedo legítimo a denunciar. La única forma de romper este círculo vicioso es mediante la construcción de una sólida cultura de la denuncia. Vencer el miedo y confiar en los mecanismos institucionales es lo que permite a la fiscalía desactivar estas redes de engaño. La seguridad no se construye únicamente con policías en las calles, sino con la participación activa de una sociedad que se niega a ser sometida por el terror psicológico. Hasta el siguiente comentario.
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5: La una con 21 minutos.
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14: La una con 35 minutos.
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Muchas gracias allá, mi hermano Chaguito. Perdón, perdón. Gracias a mi compa Chaguito, que por cierto, el viernes por allá vamos a andar en el Mercado de la Sierra. El viernes allá vamos a estar apoyando un maratón para recaudar fondos para la operación de la vista de un compañero tecladista. Nos pidieron el apoyo y pues claro, vamos a sumarnos a esa noble causa. Yo lo conozco como Chava de los teclados. Así que si quieren saludarnos por allá el día viernesito, 3:30 de la tarde, allá nos vamos a estar viendo en el Mercado de la Sierra. Vayan y ya nos echamos un caldito ahí al terminar. ¿Sale? ¿Qué les parece? Primeramente Dios, claro. Primeramente Dios, claro. Son las 1:37 1:37 Ya estamos en esta media última hora de el show del Perico. 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Son la 1:38 en esta temporada de calor. 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

Son ya la 1:39, 1:39, 99:31, 29:09, 33 y 99:31, 42:0, 65. Saludos, Peri, dice mi hermano Iturbide. ¿Cómo estás, querido amigo Iturbide? Saludos. Hola, buenas tardes, Federico. Quiero felicitar a mi hija Jocelyn Carolina López Ruiz. Hasta Santa Fe, Felipe de Cunduacán. Aquí estamos escuchándote de parte de su padre, Elín López. Porfa, las mañanitas para esa señorita. 17 años cumple. Saludos, gracias.

0: Saludos allá para mi compa Iturbide. Bueno. Buenos días, amigo. Buenas tardes.
1: Buenas tardes.
0: ¿En qué te sirvo, fino y querido amigo?
1: Si tiene una rolita de esas viejitas ahí.
0: ¿Cuál desea usted, amigo mío?
1: El más feliz del mundo con José José.
0: El más feliz del mundo, José José. Te la mando y aquí suena.
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1: ¿Qué pasó, mi hermano Perico?
0: ¿Qué pasó, mi hermano? Buenas tardes.
2: ¿Cómo está, mi nombre? Viene por allá, con una michelada.
0: ¿Cómo?
2: Ahí nos vemos el viernes.
0: Viernes, primero Dios, por allá nos vemos. Primero Dios, amigo.
2: Hay una canción ahí, el despreciado Lupillo Rivera.
0: Despreciado de Lupillo Rivera. Ok, amigo, por allá nos vemos. Amigo, ¿cuál me pidió este chavo de José José?
3: No me acuerdo.
0: ¿Cuál me pediste tú? Despreciado, ¿verdad?
2: Sí, despreciado.
0: Despreciado Lupillo Rivera. Ok. Te la mando, amigo. Despreciado Lupillo Rivera.
2: Salud para el Perico.
0: Dios te bendiga. Aquí suena.
2: Qué buena con el show del Perico.

0: La 1:42. Vamos a la pausa. Regresamos. Pausa.
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3: La 1:44.
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8: La una con 49 minutos.
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Hola, 1:49, 1:49 ya. La 1 de la tarde, 49 minutos, 99, 31, 29, 09, 33, 99, 31, 420265. Te llevo con la tortilla, te llevó con la tortilla hecha a mano. No, no me lo trajo con tortilla hecha a mano, fíjate. ¿Quién sabe dónde lo compró mi hermano Chago? El viernes nos echamos un caldito y ya te mando el personal sobre. Ya nos vemos. A las 3:30 voy a estar allá en Mercado de la Sierra. Ya nos vemos. Primero Dios. Te llevó Mondongo, ¿qué tal? Buenísimo el caldito, hasta los dedos te chupaste, me imagino. Tristes recuerdos, dice mi Chago. Perico, saluda a mis sobrinos Carlos y Camila. Venimos en carretera de Ciudad del Carmen de parte de sus tíos Ana y Antonio. Buenas tardes, Perico, ¿me podrías poner las mañanitas para el joven Jesús Manuel Tobilla Magaña, que cumple 17 añitos? Gracias a Dios, de parte de su papá Ivana. ¿Qué onda, Periquito? Quiero mandar un saludito a Lauri, la hija de Cachi, para Tincho Taza, para Pancha y para la pozolera. Que Dios me los bendiga. Aquí suena la que buena con el papá Perico. Mándame una rolita de Rigo Tobar, mi amiga, mi esposa y mi amante. 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
3: Las 2 con 5 minutos.
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3: Las recientes declaraciones del fiscal general del estado, Óscar Tonatiuh Vázquez Landeros, arrojan luz sobre una realidad que urge atender. La gran mayoría de las extorsiones en Tabasco provienen de delincuentes que simulan pertenecer a grandes cárteles para infundir pánico. La revelación de que el caso que afectó a cerca de 80 carnicerías se resolvió en apenas 21 días demuestra que cuando existe información precisa, las autoridades tienen la capacidad de actuar con contundencia. El dato de 2.500 detenciones operadas tan solo en el primer semestre de 2026 refleja un cambio de ritmo en la estrategia de seguridad que no se puede ignorar. Sin embargo, el verdadero talón de Aquiles de este delito sigue siendo el silencio. El llamado del fiscal a los integrantes de la Canaco Servitur para utilizar los canales oficiales pone el dedo en la llaga de nuestro principal desafío social: el miedo legítimo a denunciar. La única forma de romper este círculo vicioso es mediante la construcción de una sólida cultura de la denuncia. Vencer el miedo y confiar en los mecanismos institucionales es lo que permite a la fiscalía desactivar estas redes de engaño. La seguridad no se construye únicamente con policías en las calles, sino con la participación activa de una sociedad que se niega a ser sometida por el terror psicológico. Hasta el siguiente comentario.
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5: Las 2 con 17 minutos.
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3: Las 2 con 24 minutos.
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0: Turiruri, ahí voy. ¿Cómo era? Malditos celos. Qué guarguaridad, dice. Gracias. I love you, tu chiqui. Wow, bueno.
1: Hola, Chacalita, buenas tardes.
0: ¿Qué onda, bebé?
1: Aquí andamos, escuchándote ya. Soy el primero que te marca, mi amor. ¿Cómo estás?
0: Bien, ¿y tú?
1: Estás como San Serena.
0: Tú estás durmiendo, ¿verdad?
1: No.
0: Te escucho.
1: Me despierto escuchando el perico de temprano, mami.
0: ¿Será? ¿Tú te escuchas mormón o tú?
1: Sí, aquí estamos escuchando a ti, al periquito y a la patita que comenzaron de temprano así.
0: ¿Oh, sí?
1: Sí.
0: ¿Será tú?
1: No se vea que sí, estoy al corriente con la que bueno, ya ves.
0: Ah, bueno.
1: ¿Qué tienes que decir? Te escucho muy apagado, mi amor, a ver.
0: No, porque yo te escucho. ¿Ah? ¿Qué dice?
1: Que hable rápido que se duerme.
0: ¿Qué dice?
1: Que hable rápido que se duerme, Chucky, dice.
0: ¿Y qué?
1: Que se duerme la patrona acá, dice que hablemos más rápido, dice.
0: Así.
1: Así dice.
0: Ah, bueno.
1: ¿Cómo estás, Chucky? A ver, cuéntame.
0: Bien, re bien.
1: ¿Cómo te digo, como Santa Elena?
0: No, re bien, re bien.
1: Ah, bueno, bueno, ¿y qué dices? ¿La cría cómo ha estado?
0: Súper bien.
1: Ay, a ver, me imagino que es un torbellino ya en tu casa que está de vacaciones.
0: No, está en curso de verano, mi amor, está en curso de verano.
1: A la mecha, entonces, Chacalita está dándole duro los cursos ahorita, entonces.
0: Afirmativo, así me decía, afirmativo.
1: Ya está, y me saluda el hombre que tienes a tu lado.
0: Sí, ya le di un beso, ya le di un beso.
2: Ay. Y a mí también tiene que darle un beso a tu
0: pao. Ok, perverso. ¿Qué rollo? ¿Qué te vamos a poner?
1: Si tiene algo de Conjunto Primavera.
0: Conjunto Primavera, me late cacahuate, te pongo Conjunto Primavera, mi chuchón.
1: Ya está.
0: ¿Qué dice tu tía?
1: Que dice que quiere un novio, dice.
0: Dale, vamos a conseguir un 8 pila, dile.
1: Que dice que quiere un morenazo de fuego, dice.
0: Ah, se acaba de uno del antro, dile que estaba, ve, chulada.
1: Ah, pues una vez, no dice.
0: Ya no fui al antro, dice, ve.
1: Una vez, si no, se hace con el negro, pues una vez el perico.
0: Ah, bueno. Sí, pues.
1: No, a ver, si no quiere el negro, pues el perico ya es el último al agua, guau.
0: Ah, bueno.
1: Ahora, pues, que tenga excelente inicio de semana.
0: Órale, pues, hijo, pórtate mal. Cuídate bien, lo oíste.
1: Ya está, si algo malo, ahí te invito.
0: Órale, pues, pórtate mal y hasta donde está, suena.
1: ¿Qué van a con el chichero? La chacala máscara.
0: ¡Máscara! 2 de la tarde, se llega con 30 minutos. Y aquí suena la que buena.
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0: Las 2:33.
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7: Las 2:39.
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0: Turururu, turururu. Gracias, gracias. Dice, chacal la máscara, saludos de parte mía, o sea, de Willy. ¿Podrías ponerme la canción de El Llorón de los Reyes Locos? Y saludos a mi esposa Liz, que se pone celosa. No te pongas celosa, mala. Bueno.
1: Hola, chacalita.
0: ¿Qué onda? ¿Cómo estás, mi querida Marce?
1: Aquí escuchándote, ya sabes que aquí está Marce, siempre como a todas las tardes.
0: Eso, como debe de ser. Ya comiste.
1: Para ti, para tu cachorro, para el perillito, para el potro, la mojarrita, para todo. Para Chichita, que ya lo escuché también. Y una canción de este, ¿qué haría yo de los Temerarios?
0: ¿De quién?
1: ¿Qué haría yo de los Temerarios?
0: ¿Qué haría yo de los Temerarios? Ya te jondeaste tu carnita molida con verdurita.
1: Claro, para que veas. Nomás se come bien.
0: Come bien y saludable.
1: Para que veas.
0: Ahí te mandaron saludos, dice acá Mincho, que anda con el toro allá en la Huasteca. Saludos a la Marce.
1: Para él, para todos. Ya saben que aquí está Marce.
0: Eso. Saludos, mi Marce, provechito. Entonces, ¿cómo dijiste que se llama la canción?
1: ¿Qué haría yo de los Temerarios?
0: Eso, ¿qué haría yo de los Temerarios? Yo te la pongo, te mando un beso y hasta donde está mi Marce, suena.
1: La qué buena con la chacalita.
0: ¡Máscara! 2:00 p.m. son ya con 43 minutos, 2:43. Vámonos entonces. Musiquilla sabrosa, rica, suculenta, deliciosa, dice. Un saludo para la tía de Chucho que quiere novio. Estoy disponible, dice. Soy más seca, que me busque en el Facebook. Aparezco como Black Pit, dice. Ay, está el otro, dice. Ándale, pues, ¿qué pasó? Acá, tu novio Chago, que ve, te tiene una, a ver qué dice.
2: Hola, buenas tardes, chacala. Ahí saludándote como todos los días, ya sabes, bendiciones para ti, para toda tu familia, con todo el debido respeto. A ver si me puedes poner una melodía de Fabior. Máscara. Aquí suena la que buena con Máscara. La que tú desees, la que tú me quieras dedicar el día de hoy.
0: ¿Y cuál era? Con la que yo. La tú dedícale una. Perico te va a dedicar una con amor y cariño, dice. Perico te va a buscar una con amor. Oye, hoy viniste muy decente, ¿por qué? Sí, te vi bien ese peinadito decente hoy, viste. Hoy veniste así como, ¿sabes qué? Como profesor en graduación. ¡Ándale! No, ¿qué profesor no? Director que va a entregar papeles de los graduados. Así veniste hoy. Ah, señor profesor, ¿cómo está usted? ¿Viste? Mi esposa está en sus piernas. ¡Ja, ah, no, porque te las voy a tronchar! 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Bueno.
3: ¿Qué onda, chacalita?
0: ¿Qué once?
3: Nada, acá reportando de los cuatro letras de la heroica Cárdenas.
0: ¿Qué onda, bebé? ¿Qué podemos hacer por ti?
3: Nada, salúdame al perico.
0: ¿Qué le digo?
3: Mondongo con puro hueso tierno de rodilla. Aguas con él. Anda cargado el hombre.
0: ¿Ya te listo?
3: Para el puro magisterio, dice.
0: Ña, Ña. Ya está listo, ya. Ya está peinado, dice.
3: Está cargadito, hermano. Dice que se sentó un caldazo mondongo, hermano.
0: Se me echa así cuando viene. Ya no me dejó nada, ya.
3: Se aventó su huesón de pura rodilla de novillo tierno, dice.
0: Se me echa.
3: La rolita, chacala.
0: ¿Cuál quieres, mi amor?
3: La intocable, el amigo que se fue.
0: Perfecto, te la pongo, te mandamos un beso y hasta donde está, suena.
3: La que buena con la chacala.
0: ¡Máscara! ¡Vámonos! Son ya 2:00 p.m, 46 minutos. Ándale. ¿Cuál me dijo de los Temerarios? Dice.
4: ¿Qué haría eso?
0: ¿Y qué harías tú sin mí? Dime tú, ¿qué harías tú sin mí? ¿Ah? Y dímelo, no me lo vas a decir. ¿Qué harías tú sin mí? ¿Qué harías tú sin mí? ¡Qué barbaridad! Dímelo, ¿qué haría esto sin mí? ¿Cómo es que me dice? ¿Me quiere? Vámonos entonces con musiquilla sabrosa, rica, suculenta, deliciosa. Regresamos. No le cambien, no se vaya. Aquí suena la que buena.

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6: Las 2:52.
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0: ดีดูดีQuién te quiere? Gracias. Qué guaridad. Gracias. I love you, tu chiquiguau. I love you. ¿Qué dice? Tenemos a Don Beto Rojas, notita de voz. ¿Qué dice, Don Beto? ¿Qué dice?
1: Buenas tardes, Chacala, Máscara. Saludos, bendición y salud para ti y para todos los hermanos Lobo Fan. Una rolita de Rigo Tobar, mi Matamoro querido. Gracias.
0: Urray. Ahí estuvo. Perfecto. Buenas tardes, saludos Chakis, excelente tarde, bendiciones. ¿Me puedes complacer con la canción Eterno Amor Secreto de Marco Antonio Solís? Porfa, dice, de parte de Raquel, ahorita te la vamos a poner. Besos, añañay, abrazos, apapacho de todo.

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4: Las recientes declaraciones del fiscal general del estado, Óscar Tonatiuh Vázquez Landeros, arrojan luz sobre una realidad que urge atender. La gran mayoría de las extorsiones en Tabasco provienen de delincuentes que simulan pertenecer a grandes cárteles para infundir pánico. La revelación de que el caso que afectó a cerca de 80 carnicerías se resolvió en apenas 21 días demuestra que cuando existe información precisa, las autoridades tienen la capacidad de actuar con contundencia. El dato de 2.500 detenciones operadas tan solo en el primer semestre de 2026 refleja un cambio de ritmo en la estrategia de seguridad que no se puede ignorar. Sin embargo, el verdadero talón de Aquiles de este delito sigue siendo el silencio. El llamado del fiscal a los integrantes de la Canaco Servitur para utilizar los canales oficiales pone el dedo en la llaga de nuestro principal desafío social: el miedo legítimo a denunciar. La única forma de romper este círculo vicioso es mediante la construcción de una sólida cultura de la denuncia. Vencer el miedo y confiar en los mecanismos institucionales es lo que permite a la fiscalía desactivar estas redes de engaño. La seguridad no se construye únicamente con policías en las calles, sino con la participación activa de una sociedad que se niega a ser sometida por el terror psicológico. Hasta el siguiente comentario.
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1: Las 3 con 17 minutos. Este chichero aún no termina. Continuamos.

0: Pata, pues contrólate, cálmate. ¿Cuántos días te quedan, Patito? ¿Cuántos días te quedan? ¿Hasta cuándo viene este Topowski? Hasta el día primero. ¿De qué? De septiembre. Ah, de cierto, ya cosas. ¡Sufre! ¿Y hasta cuándo viene la lobita? ¿Todavía le falta? ¿Del ronca? ¡A la mecha! O sea que todavía tenemos Patito para largo. ¡Ay, ay, ay! ¿Viste? Y luego se va Perico. ¡Ay, Dios, Patito! ¿Ah? Y también se van aquí al lado. Y después, ¡ay, Patito desplumado! Bueno.
1: ¿Qué hiciste, mi chacalita?
0: ¿Qué hiciste, mi amor?
1: Nada, ahí pone otra rolita.
0: Ok, perverso.
1: Una de Naila ahí de Bronco.
0: Naila de Bronco, claro que sí, corazón de chocolate.
1: Ya está, mi amor.
0: Perverso.
1: Dale, cuídate, saludos a toda la banda de la Qué Buena.
0: Gracias, mi amor, te mandamos un beso grandisísimo. Pórtate mal, cuídate bien, niégalo toto. Y hasta donde está, suena.
1: La Qué Buena con la tierra acá, la
0: máscara. Eso, bebé. I love you, tu cheque, wow. Vámonos, dice. ¿A dónde nos vamos? Quién sabe, pero nosotros vamos ahí. Pero de que vamos ahí, vamos ahí. Vámonos entonces, retachamos, no le cambie, no se vaya porque ya se la sabe. Y si no se la sabe, aquí se la repetimos. Aquí, aquí suena la Qué Buena.
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6: Las 3 con 24 minutos.
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17: Las 3 con 34 minutos.
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Dice saludos, Chacalita, compláceme. ¿Qué pasa? Con la rolita José José, nave del olvido, dice. Un saludo a la hermosa Patito, dice Luis Alberto. Ya al rato le van a echar los perros al topo cuando regrese. Chacalita, saludos para los conductores de Sociedad Cooperativa allá en Cunduacán. Dice, quieren la cumbia del Apache con el pulpo. En Cunduacán suena la que buena. Acá quieren algo de viento y sol. Saludos, dice, a Marcia, a Chago, a Marianita, dice Laura Bastar. Un beso a mis michitos, dice, hasta los Cancunes. A Nadia, Ana, una canción callada, dice. Ok, de viento y sol. Dice, saludos allá a Miguel Hidalgo. Aquí suena la que buena. Muchas gracias. Les vamos a poner sus canciones y ya me voy. Les mando besos. Se los pueden poner donde ustedes quieran. Sí, ¿verdad? Ajá, aprovechen de que me voy a ir de vacaciones yo también. Mentira. Voy a mi casa, me voy a dormir, pero mañana vamos a tener control, ¿verdad? Oye, sí, mañana nos vamos a agarrar calle. ¡Vámonos! Besos grandes y bestiales. Muchas gracias. Arroz.

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7: Las 3 con 42 minutos.
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5: Las 3 con 50 minutos.
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2: Las 4 con 4 minutos.
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Son ya las 4 de la tarde con 5 minutitos, 4:05. Continuamos en la Qué Buena, 89.3, Villa Hermosa. ¿Cómo vamos en esta hermosa tarde? ¡Qué bárbaro, muchachones, que lo están dando todo! ¡Arriba ese ánimo! Ya falta poco para terminar tu jornada laboral, así que ya ese poquitito. No es pequeñito, es poquitito. Ya con eso, ya casi que te vas a casita. Así que a echarle todos los kilos, todavía falta un poquito, ¿eh? Así que bendiciones para todos ustedes, esperando que estén bien, que hayan comido rico, que hayan disfrutado de lo más sabroso que es la comida. La Patita está contigo esta hermosa tarde. Aquí estamos con De Farranda, con el Topation, pero el Topation anda de vacation. Así que aquí estamos cuidando el Changarration. 99-31-29-09-33. La línea directa para que marques de cabina y manden los mensajitos que ustedes quieran, esos que se les dé la regalada gana. Si quieren felicitar por aniversario, boda, divorcio, reajuntamiento, suelten lo que ustedes quieran. Pero también, ¿saben qué? Suelten a esas personas que no sirven para nada. Eso que nada más están deteniéndote a ser feliz, que no te permiten ser lo que eres, que tan solo no se entienden. Entonces, dejen eso ya, por favor. No continúen, no permitan en sus vidas a personas tóxicas, personas que les dañan, personas que les prohíben. Que de verdad, que volteaste a ver para allá, ¿para qué volteaste para allá? Que saludas a tu primo, ¿para qué vos saludas a tu primo? Que voy, ¿para qué vas para allá? Que voy con la familia, ¿para qué vas con la familia? Oye, ¿dejas de ser tú para complacer a otro? No, mi vida, no, eso no se permite. A estas alturas de la vida, ¿qué queremos? Paz. Sí, hay que, la verdad que hay que estar felices. Tienes que tener una relación donde exista la comunicación, donde exista esa comprensión de que a veces trabajamos todo el día y queremos que alguien nos entienda, que llegamos cansados, estresados, que lo único que queremos es tranquilidad, no queremos problemas ni reclamos. Así que piénsalo una y dos veces, continuar con esa relación que no te está dejando nada bueno. Pero si te entienden, te comprenden, te achechan, te apapachan, ahí quédate. Pues sí, muchachones, somos Radio Núcleo, la cadena radiofónica más grande del sureste mexicano. Ay, ay, ay, la Patito quiere quedarse contigo hasta las 7 de la noche, esperando que me acompañes, que no te me vayas, que no me dejes solita, que aquí cuidemos el changarro tú y yo, tú conmigo y yo contigo, como quieras. Ay, muchísimas gracias. Oye, me sonrojo, ¿eh? Me sonrojo. Vámonos con más buena música, muchachones. Pídeme lo que tú quieras. Oíte a papacho.

0: Vamos al tiro, oiga.
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2: Las recientes declaraciones del fiscal general del estado, Óscar Tonatiuh Vázquez Landeros, arrojan luz sobre una realidad que urge atender. La gran mayoría de las extorsiones en Tabasco provienen de delincuentes que simulan pertenecer a grandes cárteles para infundir pánico. La revelación de que el caso que afectó a cerca de 80 carnicerías se resolvió en apenas 21 días demuestra que cuando existe información precisa, las autoridades tienen la capacidad de actuar con contundencia. El dato de 2.500 detenciones operadas tan solo en el primer semestre de 2026 refleja un cambio de ritmo en la estrategia de seguridad que no se puede ignorar. Sin embargo, el verdadero talón de Aquiles de este delito sigue siendo el silencio. El llamado del fiscal a los integrantes de la Canaco Servitur para utilizar los canales oficiales pone el dedo en la llaga de nuestro principal desafío social: el miedo legítimo a denunciar. La única forma de romper este círculo vicioso es mediante la construcción de una sólida cultura de la denuncia. Vencer el miedo y confiar en los mecanismos institucionales es lo que permite a la fiscalía desactivar estas redes de engaño. La seguridad no se construye únicamente con policías en las calles, sino con la participación activa de una sociedad que se niega a ser sometida por el terror psicológico. Hasta el siguiente comentario.
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3: Las 4 con 15 minutos.
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7: 4 de la tarde con 15 minutos. Nos quedamos con ese tema que está precioso, que se hace sentir uno así bien enamorado.

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18: Las 4 con 25 minutos.
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0: contigo. ¡Banda!
1: 4 de la tarde con 28 minutos. 4 con 28. Continuamos en la que buena. 89.3 Villahermosa. No me fui a ningún lado. Aquí sigo, mi rey. Aquí sigo. Y si ya no te escucho, no, se nos fue tantito la luz, pero aquí estamos, aquí estamos. Oiga, saludos a Álvaro, muchísimas gracias. Un gran abrazo para ti, mi rey. Todos los días él nos sintoniza. Allá llegamos hasta Cárdenas, ¿eh? Hasta Cárdenas llegamos. Eso. Muchísimas gracias, gracias, gracias. Mi querido Luis Alberto, también un gran abrazo. Gracias por tu amabilidad. Y saluditos también para Emiliano González. Mucho gusto, Emiliano. Un placer tenerte con nosotros. Gracias, un gran abrazo para ti, mi rey. Bienvenido, bienvenido. Oiga, muchachos, hace un momento cayó así como que una agüita, como que sí, nos sorprendió. Está bien, porque ya el coche estaba sucísimo. Ya no, ya era puro polvo. El otro día me estacioné cerquita de un arbolito. Dios mío, me la acabaron los pájaros. Pues ya, anoche que pues ahí estaba la lluviecita, ya lo saqué al agua. Y hace ratito pues estaba ahí, pues qué bueno, ojalá que se lave, que se limpie, porque estaba bien feo así. No, no, no, no, no, qué bárbaro, muchachones. Sí, mi rey, sí, pero ya estoy aquí, no me fui para siempre, aquí sigo. 9931-2909-33, 9931-2909-33. Es que es complicado tener el carro limpio, No es tan fácil, no es tan fácil. No nos alcanza el tiempo, muchachos. A veces decimos, sí, lo queremos lavar y que no sé qué. No nos alcanza tanto el tiempo, ay, Dios mío. Vamos a ver, aquí tenemos una línea. ¿Quién está por ese lado? 3, 2, 1, suéltalo.
2: Buenas tardes.
1: Hola, muy buenas tardes. ¿Con quién tengo el gusto?
2: José.
1: Mi querido José, gusto saludarte, José. Cuéntame, ¿dónde andas?
2: Acá andamos sobre el periférico, que ya cayó el agua.
1: Ahí está cayendo fuerte, ¿verdad?
2: Sí, sí.
1: Qué bárbaro, pues hay que manejar con mucha precaución, mi querido José, mi querido Chepe.
2: Así es, porque se pone peligrosa la cosa.
1: No, no, no, sí, de verdad. Y sobre todo hay que ser muy pendiente de las llantas, checarle bien el líquido de freno, o sea, el aceite este, para que funcione bien los frenos, no nos vayamos a dar de besitos con otro coche, porque esos besos no nos gustan.
2: Así es.
1: Pues qué bueno, mi rey, pues tú dime.
2: Saluditos para todos los radioescuchas, para Marce, para todos.
1: Okay. Muchísimas gracias.
2: Y un saludo para la iguanita, donde quiera que esté.
1: Ah, ok, la iguanita, sí, está aquí al lado mío. Aquí le voy a decir que le estamos dando saluditos, claro que sí, don José.
2: Ya no la escuchamos, no sé qué sería ese programa.
1: Ah, pues aquí anda cerca, aquí está al ladito, lo que pasa es que está tomando una hora de relax.
2: Ok, para un... Si se puede, una rolita.
1: ¿Cuál quieres, mi querido José?
2: Tongoneadito con los Slammers.
1: Tongoneadito, claro que sí. Ya está, mi rey, te la pongo.
2: Gracias, gracias.
1: Bendiciones para ti, mi rey, cuídate mucho y allá suena.
2: ¡Qué buena!
1: ¡Eso! ¡Gracias! ¡Ay, ay, ay! ¡Qué bárbaro! ¿Saben qué es el detalle cuando llueve, chamaco? Que se antojan muchas cosas calientes. El café caliente, el chocolatito caliente. No, no, no, no, no, es una locura. Y hace rato que llovió, pues la Patito decentemente se tomó 2 tazas de café. En la mañana me tomé 2, ya son 4. Y al rato me voy a tomar creo que unas 3 para que amarre. Tenemos que ir por el bolillo. ¡Qué bárbaro! Oiga, muchachones, vámonos con más buena música. Vámonos con más buena música. Ahí nos pidieron ese tema. Muchísimas gracias. Nos vamos a quedar, pues nada más y nada menos que con Juan Luis Guerra. Esto es Bachata Rosa. Muchísimas gracias. Porque están con nosotros, porque nos prefieren, porque se quedan aquí hasta la última hora.
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1: Aquí suena la que buena.

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15: Las 4 con 40 minutos.

a complacer a nuestro querido Roger, que ahí nos pidió libros tontos. En mi cabeza estás. En nada me concentro. Así no se puede. 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

0: piernadera. Para disfrutar ese tema que está a cargo de Marca Registrada con Julieta Venegas. Andar conmigo.
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1: Complaciendo para todos los bailadores con esta rola que dice:
2: vamos, arriba ese ánimo. Son las 4 de la tarde con 50 minutos. 4 con 50. Soy Pati Torres, la Patito. Aquí suena La que buena.

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1: Saluditos hasta Gaviotas, allá nos sintoniza Vero y ella nos pidió esa cancioncita con mucho cariño para ti, Vero. Nos quedamos con Los Temerarios, sé que te amo. Y yo te hago esa pregunta esa hermosa tarde. ¿Cuáles son los primeros recuerdos que te llegan cuando está el día lluvioso? Cuéntame.

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2: Ay, ay, ay, ¿cómo no? Si se antojan esas canciones.
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7: Las 5 con 3 minutos.
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5 de la tarde con 9 minutitos, 5 con 9. Continuamos en la Qué Buena, 89.3, Villa Hermosa. ¿Qué les recuerda, muchachos? ¿Qué les recuerda cuando llueve? ¿Qué recuerdos tienen cuando estaban chiquititos, morrillos? Tantas cosas hermosas que nos presenta la lluvia, esos recuerdos. ¿Y qué es lo primero que se te antoja cuando llueve? ¿Qué es lo primero que se te antoja cuando llueve? Nada más dímelo, ¿qué es lo primero? Sí, sí, sí, café, pero ¿sabe qué? Te da sueño. Hay algunos que no les da sueño, pero les dan unas ganas de irse a la cama, acostarse ahí, trenzarse, apreciar el sonido de la lluvia. ¡Eso es riquísimo! ¿A quién no se le antoja? A mí sí, pero cuando no se puede, pues no se puede. Ni modo, ni modo, ni modo. 99-31-29-09-33. Dice, esos rolones y en mi soledad solamente abrazo mi almohada para dormir mejor. Dice, pues imagínate. ¿Cómo no? Esas canciones de verdad que se disfrutan tanto, tienen tantas cosas hermosas, tantos recuerdos maravillosos. Dice por acá, Patito, sí que te luces con la programación de música, Patito, muchísimas gracias. Claro que sí, aquí en La Qué Buena todo el día hay una excelente programación de música todo el día. Pero pues, en la tarde se pone mejor. Báilalo.

0: Todo hago unos planazos, dice, ay, mi rey, no me estén provocando, porque no, estos planazos saben muy duros, muy duros. Vamos a ver, aquí tenemos en la línea, ¿quién está por este lado? Hola.
1: Hola, Patito.
0: Hola, ¿cómo andamos, Marce?
1: Aquí escuchando, si ya sabes, con respecto a su pregunta, pues yo, es un cafecito, música romántica, que se llama La Qué Buena, dirían.
0: Ah, su, no, pues sí, el cafecito, imagínate.
1: Patito con música romántica.
0: Imagínate. Esas canciones que hacen que nos regrese el alma.
1: Ay,
0: al cuerpo.
1: Sí, la verdad que sí.
0: Oye, ya te
1: toca. Para ti, para todo, ya saben que aquí está Marce.
0: Muchísimas gracias. Oye, Marce, ¿ya tomaste el café?
1: Ya fuiste a poner mi canción favorita, que era la de los machos, por los la pusiste.
0: Ah, mira, que ya sé que te gusta.
1: Mi canción favorita, así es... que hasta ahorita va bien.
0: Ya sé que te gusta, ya lo sé, por eso. Oye, pero ¿ya tomaste el café o todavía?
1: Aquí estoy tomando un cafecito con un pan. ¿Sí?
0: ¡Oh, qué delicia! Pues provechito.
1: No quiere traer pan.
0: Nos castiga. Oye, sí, se cotiza altísimo. Pero sí, le voy a decir que me traiga uno, porque sí se me antoja llevar algo a mi casa llegando a tomar el café.
1: Un pancito de la mojarita con cafecito.
0: Oye, sí, delicia. Pero bueno, muchísimas gracias, Marce. Pues sigue disfrutando tu cafecito. Sigue disfrutando esa hermosa tarde. Y gracias porque estás con nosotros, Marce.
1: Sí, ya saben que Marce está desde la mañana hasta la noche.
0: Eso, muchísimas gracias, mi vida. Cuídate mucho y allá suena.
1: Ya, qué buena con la patita.
0: Eso. Imagínense qué rico. Dice Patito, buenas tardes. A mí se me antoja mi chocolate con unas panetelas. Ah, mira. No, pues sí, rico y sabroso. Gracias, mi vida. No, pues sí. Es que se antoja con todo. A ver qué dice. A ver qué dice acá. Lo primero que se me antoja a mí, Patito, es empiernarme con mi esposo. Abrazaditos, qué rico, pues ya que siempre el calor nos tiene así como que hazte para allá. Ay, está sudando. Ay, es que yo sudo mucho, no, es que a mí me dio calor, no, que a mí me dio frío. Y se destapan, entonces cuando hay frío, sí, sí agrada, sí agrada. Definitivamente sí. Y el que me está pidiendo planazo, no me provoque, no me provoque. Saluditos hasta la Huasteca. Allá están mis jefecitos. Un gran abrazo para mis jefes. Ellos son unos fieles a Radio Escucha. De verdad, de verdad. Nada como tu familia. Cuando nos quieren, cuando nos quieren. Cuando no nos quieren, es de más el asunto. Vámonos a una pequeña pausa y continuamos. Aquí suena La Qué Buena.

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1: Las recientes declaraciones del fiscal general del estado, Óscar Tonatiuh Vázquez Landeros, arrojan luz sobre una realidad que urge atender. La gran mayoría de las extorsiones en Tabasco provienen de delincuentes que simulan pertenecer a grandes cárteles para infundir pánico. La revelación de que el caso que afectó a cerca de 80 carnicerías se resolvió en apenas 21 días demuestra que cuando existe información precisa, las autoridades tienen la capacidad de actuar con contundencia. El dato de 2.500 detenciones operadas tan solo en el primer semestre de 2026 refleja un cambio de ritmo en la estrategia de seguridad que no se puede ignorar. Sin embargo, el verdadero talón de Aquiles de este delito sigue siendo el silencio. El llamado del fiscal a los integrantes de la Canaco Servitur para utilizar los canales oficiales pone el dedo en la llaga de nuestro principal desafío social: el miedo legítimo a denunciar. La única forma de romper este círculo vicioso es mediante la construcción de una sólida cultura de la denuncia. Vencer el miedo y confiar en los mecanismos institucionales es lo que permite a la fiscalía desactivar estas redes de engaño. La seguridad no se construye únicamente con policías en las calles, sino con la participación activa de una sociedad que se niega a ser sometida por el terror psicológico. Hasta el siguiente comentario.
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2: Las 5 con 18 minutos.
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7: Las 5 con 24 minutos.
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9: Tarde con 24 minutos, 5 con 24. Nos quedamos con Luis Miguel. Entrega total.
10: Yo no te pongo condición.
9: Jamás te pondría condición.
10: Harás conmigo lo que quieras, bien o mal.
9: Completito.

Nos dice por acá, Patito, a mí se me antoja un chocolatito caliente, unos churritos, o sea, un churro. Los churros. No pensé mal, chamaco. Y acostarme con mi bella. Afuera, mi bella tóxica. Para ver una película. Pueda, se puede, se vale.

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1: Las 5:32.

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4: Las 5 con 46 minutos.
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4: Las 5 con 54 minutos.
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